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3: Les informa Rodrigo Durán. La primera, Estados Unidos conmemora 25 años de los atentados del 11 de septiembre. Casi 3.000 personas murieron en los ataques de 2001 que marcaron profundamente al país. Este año la conmemoración llega en medio de una polémica en Nueva York. El exalcalde Rudolph Giuliani pidió que el actual alcalde Sonan Mandani no participe en la ceremonia, mientras el presidente Donald Trump tampoco asiste al acto en la zona cero. Entre las víctimas había alrededor de 250 latinos, muchos de ellos inmigrantes que trabajaban en las Torres Gemelas, y las historias de algunos aún son desconocidas. La segunda, las detenciones de migrantes por parte de ICE se dispararon en Estados Unidos. En Florida, además, las detenciones aumentaron 117% entre mayo y junio. Y la tercera, el precio del petróleo volvió a superar esta semana los $100 por barril, impulsado por la guerra en Oriente Próximo y las tensiones en el estrecho de Hormuz. El alza ya está presionando los precios de la gasolina y el diésel y podría aumentar también los costos de transporte, alimentos y otros productos.
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5: Así es, señores, llegó la sabiduría a este programa.
6: Y ahora te voy a decir, ay.
7: Ey, sáqueme a este niño que está llorando, no puede estar aquí en La Nota Feliz. Sí, tiene no, que no. estar feliz, háganlo reír, por favor.
6: Bueno, espérate, ahorita lo voy a hacer feliz. Bueno. Mira, te voy a decir cómo atraer la felicidad que tanto deseas y tienes que escuchar esta nota feliz.
7: A ver, empiece, maestra, por favor, ya se salió el niño.
6: Mira, el primero es, conócete a ti mismo hasta que aprendas a confiar en tus decisiones.
5: Hola, Panchote, hola. Mi nombre es Panchote, ya me conocí a mí mismo.
6: No. No literalmente.
7: Hola, Morris. Hola, Morris, te quiero y confío en ti mismo. Ya me conocí a mí
5: gracias,
7: mismo.
5: Morris. Gracias, Morris.
7: Gracias, Morris, te amo.
6: Lo haces en tu tiempo privado.
7: Ya, hasta me di besos yo mismo.
6: Ay, no. Bueno, pues bueno, vamos a la siguiente. Deja de ser infiel a tu futuro con tu pasado.
5: Ay, ay, ay. Explica fuerte. Eso. Elabora en eso.
6: Mira, deja de ser infiel a tu futuro con tu pasado. A veces lo que pasa es de que nos quedamos en el pasado. Ajá. De los problemas, de las cosas que no hicimos. Lo primero que tienes que hacer es perdonarte a ti mismo, trabajar en ti. Ajá. Y tratar de dejar esas cosas del pasado para ir a tu futuro.
7: Es más, te lo
5: ¿entendiste, Morris?
7: Mira, te lo voy a explicar mejor, gordo, a ver, para que entiendas.
6: A ver, dime. Dale.
7: Por ejemplo, si tenías una novia bien tóxica, ajá, entonces ya superaste esa novia tóxica y ahora estás con una bien buenota.
6: Sí, que te trata bien y todo.
7: Entonces,
6: lo que tú deseas.
7: Al revés.
5: Sí.
7: Pues ahora sí
5: no
7: te vas.
5: Infiel, o sea, a la
7: exactamente, no le haces. Exactamente,
5: ah,
7: gordo.
5: Ya entendí, ay, ya
7: gordo,
5: entendí.
7: Ya ves. Ya. Y luego me distraigo, gordo, aquí. Ay, no, de veras.
5: Lo bueno contigo. Que aquí se explican muy bien las cosas.
6: Pues aquí sí, desafortunadamente sí te explico. Ok, vamos con el siguiente.
5: Sí.
6: Cuando todo desaparece, quedas tú. Uh-huh. Y tú eres el principio de todo lo que. Hold on.
7: A ver, espérense.
5: Por ahora, tranquilos.
7: Espérense. Es que, tenemos que hacer rewind aquí en el Freeway.
6: Es que mi mente.
5: Sí. A ver. Dale, Zayda.
6: Rewind.
7: A ver, vamos a hacer rewind en este momento, okay. Por favor. Rewind. Ay, Dios mío, ¿dónde está el rewind? Ya se me perdió el rewind.
6: No, pues ya.
5: Iba a haber rewind, ya no hay
7: ahí
5: rewind.
7: Ahí está, dale, Zayda, okay. Adelante.
6: Ok. Cuando todo desaparece, quedas tú. Ajá. Y tú eres el principio de todo, lo que puede volver a ser.
5: Uf. No, señores.
7: Se sintió hasta la Rosa de Guadalupe ahorita dentro del programa.
5: Zayda, vienes con todo el día de hoy,
6: Pues todavía no termino.
5: Impresionante,
6: hay más.
5: Sí.
7: A ver, síguele, Zayda, porque yo quiero más.
6: Debes aprender a avanzar sin cerveza. Digo, joda.
5: Sin cerveza.
7: Espérense.
5: Debes de aprender a avanzar sin cerveza.
7: Espérense, trae set porque no ha tomado hace dos años. Espérense,
5: ¿en qué estás pensando, Zayda?
7: Ahí está.
6: No dije nada. Mira, aquí vamos a la siguiente.
5: A ver.
6: debes aprender a avanzar sin certeza.
7: Sin certeza.
5: Ok.
7: No, yo creía que sin certeza.
5: No cerveza.
7: Pero mira, Zaida, tienes que muy buena en tu nota feliz porque tú la tienes que aplicar, pero sin cerveza.
5: Sí. No ha terminado, Morris. Ya, falta más.
6: Falta uno.
7: No manches, hoy la maestra viene con todo, así me gusta. Sí. Es que adelante, maestra.
6: Es que mis investigadores se fueron a investigar bien profundamente.
5: A ver, venga.
6: Mira, Zaida, confía en tu proceso, incluso cuando no entiendas el camino, porque lo que es para ti siempre encuentra la forma de llegar.
7: Sí, y aunque no entiendas, señora, también a Zaida, no hay problema, tú dale.
5: Si no, tómate una cerveza, ya la vas a entender.
6: No cerveza, eso es lo que está tratando. Sí.
7: Bueno, pero vamos a despedirnos con lo más bonito y lo más fiel de este programa, que es
4: el frase del día.
6: Y el frase del día va así.
5: ¿Antes de tomarte una cerveza? ¿O cómo?
6: No. Hold on. Serio.
7: Maldita la droga.
6: Okay.
7: Adelante, mija.
6: Y el frase del día va así.
7: ¿Otra vez el arpa? Le pagamos nada más para que tocara dos veces el arpa.
6: No importa, tú dale. Antes de atraer lo que quieres, es necesario convertirte en alguien capaz de sostener lo que deseas.
7: ¡Qué bárbaro! Gracias. No, señores.
5: ¿Ya cuánto ves, conocimiento, sí.
7: Ya ves, por eso me cargas a mí. Sí,
5: me quedo con la cerveza.
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0: 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Y vaya tema que tenemos el día de hoy, Gonzalo.
1: Ok, sí, mira, es muy importante que personas sepan que hay ayuda con casos criminales y no deben de sentirse de esa manera. Te digo, casos criminales puede afectar el resto de tu vida, puede afectar con tu inmigración, y la verdad nosotros sabemos cómo ayudarte en esas situaciones.
0: Imagínate que vas manejando al trabajo, tranquilo, cuando de repente la policía te para porque dicen que tu carro estuvo relacionado con un crimen, pero tú sabes que no fuiste tú. Hoy existen cámaras que ven las placas de los carros. En algunos casos, estas cámaras pueden identificar un carro por error. Entonces, la pregunta es, ¿qué pasa cuando una cámara, una foto o una persona te identifica por error? Eso es precisamente lo que vamos a platicar el día de hoy con Gonzalo Sansores de la firma unidad La Liga Defensora. Gonzalo, si una cámara identifica mi carro por error y la policía piensa que estuve involucrado en un crimen, ¿me pueden parar o arrestar?
1: Oh, yes, te van a querer parar para hablar contigo. Ellos no van a decir, oh, pues esa persona está inocente. No, si tienen evidencias, tienen algo mostrando que esa persona estaba ahí, sí van a querer arrestarte, ¿me entiendes? Y ahora tú te vas a tener que depender en la corte en orden para poder salir para adelante. Y a veces está mal, yo lo entiendo. Pero mira, cuando alguien está enfrentando casos criminales, es importante saber que hay ayuda. Y te digo, una persona que tiene un caso criminal necesita ayuda para que no sean acusados y que le encuentren culpable por ese caso.
0: Gonzalo, ¿qué pasa si las autoridades tienen una foto o un video de la persona que cometió el error o que cometió el crimen, perdón, pero yo puedo demostrar que no soy yo?
1: Ok, es una buena pregunta, y muchas personas a veces dicen, ok, yo soy inocente y yo tengo esas evidencias mostrando lo que es. No lo deben de hacer, y te voy a decir por qué. Porque muchas veces cuando una persona está en esa situación, dicen ciertas cosas que le puede afectar. Es más, el fiscal también es inteligente y van a usar todo lo que usted dijo en tu contra para quitar el crédito de lo que usted está diciendo. Y una persona ahora está en un problema. So, mira, cuando estás en esa situación y un oficial te está hablando de esa manera y tú tienes esos tipos de evidencias, tu abogado es el que le debes de dar. Tu abogado es el que debe dar toda la información para que si tú no salgas afectado. A veces esas evidencias te lo pueden quitar y lo pierdes y es todo. Entonces es importante, cuando tienes algo así, no hablar directamente con el fiscal, hablar con tu abogado, y tu abogado te va a ayudar para que tú no salgas afectado.
0: 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Gonzalo, si yo estaba en otro lugar cuando pasó el crimen, ¿debería yo explicarle todo eso a la policía?
1: No. Mira, muchas personas piensan que hablando con la policía los va a ayudar. Y usualmente es lo que te afecta más, es eso, ¿ok? So, cuando una persona está en esa situación y piensa que tiene que hablar con la policía, no lo deben de hacer. So, por favor, mire, si están esperando, están enfrentando con un oficial, guarden silencio para que sí, lo que tú digas no te vaya a afectar.
0: Para finalizar, Gonzalo, platícanos, ¿qué pasa si alguien me acusa de un crimen que yo no cometí? ¿Aún así me pueden acusar?
1: Pues mira, tienes que entender esto. Una persona está acusada por un crimen. No hay nada que pueda hacer esa persona porque lo acusaron. Es lo que hace la persona. No podemos evitar que los acusen de un crimen, ¿ok? Pero lo que se puede hacer es tener defensa apropiada para que no estés afectado. Y tal vez se escucha lo mismo, pero es la verdad. Cuando estás en esa situación, nunca debes de hablar con un oficial directamente, porque lo que tú digas, hay una posibilidad que lo pueden voltear en algo en tu contra.
0: Amigos, también les quiero recordar que tienen dos derechos muy importantes que Gonzalo y yo lo hemos platicado en el pasado. Número uno, guardar silencio, y número dos, tener representación adecuada. 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
1: Thank you.
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7: Bueno, para todos los que fueron traviesos de chiquillos, oye, ¿de qué juego te aprovechaste de niños, de adolescente, para darle un beso a una morrita? Márcanos que queremos platicar contigo. ¿Cuál era ese juego que jugaban y donde terminaban dándose un beso?
8: Mira, el más común en la secu cuando yo andaba ahí de traviesillo era el juego de la botellita. Agarras una botella, le das vuelta, entonces, pues, la botella es el que tiene el castigo. Lo que tiene el la parte de abajo de la botella es el que da el castigo, entonces siempre era de a que no te animas a que le das un beso al Pancho. Y así se te iban el jueguito.
7: Bueno, acá Zayda la traviesona.
8: A ver, Zayda.
7: Se rió. ¿Quién te dio un beso? ¿O tú le diste un beso a un niño?
9: No, bueno, fue, it was a dare. ¿Haz de cuenta jugamos Truth or Dare en ese entonces?
7: ¿Qué? ¿Verdad o qué? ¿O reto?
9: Falsa, no. Truth is like verdad.
7: Falso, verdad o reto.
9: No, verdad o reto, eso.
7: Sí, verdad o
9: es
7: reto,
9: que yo
7: sí
9: estoy pensando nomás en inglés. Truth or Dare, y jugamos, yo me acuerdo que estábamos practicando para mi quinceañera y era pues mis chambelanes y las damas, y nos juntamos, hicimos como un mini pool party porque alguien tenía una alberca y jugamos a Truth or Dare y ahí me dio un beso un muchacho.
7: Entonces, te hacer una pregunta, si no contestabas correctamente, creo que te hacían el reto.
9: Sí, se das de cuenta, mi mejor amiga sabía que me gustaba, entonces ella a propósito lo hizo. Me dijo, a ver, dime la verdad o haz este reto. Y yo así como que, no, prefiero el reto.
7: Tú ya sabías que ibas directo a eso.
9: No, pero es que no quería decir la verdad. Me puso en un, no me acuerdo cuál fue la pregunta, pero me puso en un momento así súper like, ay, si digo algo.
8: Comprometedor.
9: Sí, entonces dije, no, mejor que me dé un beso y ya.
7: Pero fíjate cómo nos comprometíamos de niños, o sea, de adolescente, o sea, que la gente que iba a saber si decía la verdad o ibas a decir una mentira.
9: Ya sé, pero es que es adolescencia y la gente inocente, you know.
8: Son los trucos.
7: Te fuerza para darle un besito.
8: O por ejemplo,
7: ¿te tocó Morris o no te tocó?
8: A la mamá y al papá también.
9: Sí, a la casita.
8: Vamos a jugar a la casita.
9: Te vas a ser papá y a la mamá.
8: Ay, no, olvídate.
7: ¿Y qué le deseas? Bueno, los papás se dan un besito.
8: Sí, a ver.
7: A ver, acércate un poquito más para acá.
9: Los papás se abrazan y se dicen I love you.
8: Ay, no, olvídate.
7: Besito ahí. ¿Qué otro juego tuviste o qué otro juego jugaste que también terminaron dándose un besito? Uno es traviesillo. Al doctor también, señores.
8: ¡Al doctor! ¡Ah! ¡Vamos a jugar al doctor!
7: Oye, a ver, la gente que nos está escuchando, ¿alguna vez jugaste este jueguito para terminar dándole un beso a alguna persona? A lo mejor te hicieron el reto de decir una verdad o hacer el reto. Márcanos aquí en cabina, queremos platicar contigo. ¿A quién terminaste dándole un beso o quién te terminó dando un beso? Márcanos en el 1-844-370-4839.
8: Como el otro día el Pancho me dice, vamos a jugar a la mamá y al papá, yo soy la mamá. Dije, no, no. O
7: sea, pero no quisiste, Morris.
10: ¿Qué pasó, güey?
11: ¿Cómo que güey?
12: ¡Ay, güey!
11: No manches, güey.
12: ¡Con el frío!
10: ¡Güey!
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1: Bueno, pues amigos, amigas, queremos escuchar tu historia en el 1-844-370-4839. ¿Fuiste traviesillo desde chiquillo? O sea, ¿jugabas esos jueguitos donde regularmente terminabas dándole un besito a una niña, a un niño? ¿Cuál fue ese juego? Márcanos 1-844-370-4839.
2: En nuestros tiempos estaban varios, por ejemplo, la botellita, que ya lo hablamos. Claro. Ese otro que dijiste también era muy común.
1: Semana inglesa,
2: la Morris. Semana inglesa, o sea, te ponías a espaldas a la niña, uh-huh, y tenías que voltear a un lado. Si volteabas, claro, al mismo lado que la niña,
1: ibas
2: era
1: diciendo
2: beso.
1: Los días, ibas diciendo, sí, los
2: lunes,
1: días.
2: Lunes y volteabas. Ajá. Y si volteabas al mismo lado, pues era beso. Si volteaban diferente lado, era cachetada, güey. Ay, ay, ay.

0: vamos con el compa Gato, que lo tenemos en la línea, mi querido Gato. A ver, ¿cuál fue el juego que tú jugaste y si también terminaste dándole un besito a una niña?
1: A ver, mi gato.
2: Yo me puse a jugar la botellita, gallo, allá en Uruapan, Michoacán, una vez allá, con una muchacha que me gustaba mucho. Era como a los 13 años, yo creo.
0: Ajá, ¿y qué pasó?
2: No, pues al último le di un besonón de aquellos que hasta se enamoró de mí, gallo.
0: Oye, ¿la morra qué dijo? ¿La morra aceptó porque prácticamente tú tenías el derecho de darle un besito, mi querido gato?
2: Es que los dos nos gustábamos mucho en la escuela y pues te sucedieron las cosas.
3: Y ese era el pretexto chido, a veces, de la botellita.
0: Esos jueguitos te impulsaban para quitar la barrera de la timidez y terminar dándole un besito. Y a partir de ese momento, ¿fueron novios, mi querido gato, o no?
2: Sí, duramos 3 años, gallo.
0: Ah, ¿y te la trajiste para acá, gallo? ¿No te la trajiste para acá?
2: No, ya se quedó ella, yo acá en el norte todavía.
3: Oye, gato, ¿también no llegaste a jugar la semana inglesa? ¿Te acuerdas de esa que volteabas para un lado y el otro?
2: Sí, me acuerdo, ¿cómo no?
3: Hombre, oye, a mí me tocaban todas las cachetadas porque las niñas, si no le gustabas a la niña, se ponía a su amiga atrás y ella iba diciendo para dónde voltear.
0: Entonces,
3: hacían trampa para las morrillas, provocar, ¿te acuerdas?
0: Dándote un besito.
2: Gallo, como quiera, mandan saludos a toda la gente de Michoacán y de acá de Cícero.
0: Ándale, virrey.
3: Saludos a la gente de Michoacán, qué chulada.
0: Un abrazo, señores.
3: Qué bien besucona.
0: También estaba el beso a ciegas. Oh. El beso a ciegas era un participante, tenía los ojos vendados y tenía que adivinar quién le dio el beso.
3: Órale.
0: Era taparte los ojos y a ver si adivinabas, pero a veces te da un niño y también.
3: Imagínate, no, hombre, olvídate.
0: A ver, queremos escucharte a ti en el 1-844-370-4839. Vamos a contestar todas las llamadas telefónicas. ¿Cuáles de estos juegos jugaste para terminar dándole un beso a un niño, a una niña? Márcanos en el 1-844-370-4839.
3: Pancho en el rancho practicaba, pero con las gallinas y con los burros.
0: Corre, por favor, no digas eso. Bendigo.
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0: Bueno, pues amigos, ¿cuál era ese juego que practicabas de niño que terminabas dándole un beso, ya sea a una niña o a un niño? Márcanos en el 1-844-370-4839.
1: Oye, no sé si te acuerdas, en las tardeadas, allá en nuestros pueblos, en el rancho, hacían lo que es el registro civil de a mentiritas.
0: Ah, sí, cierto. Entonces te casabas.
1: Te ibas y te casabas con la niña ficticiamente y también le plantabas un besote ahí al final. ¡Beso! Ya.
0: ¡Beso! ¡Beso! Mira, tenemos a Irma aquí en la línea, mi querida Irma. A ver, ¿cuál es el juego que practicaste de niña que terminaste dándole un besito a alguien?
1: A ver, mi Irma.
2: Hola, hola. Mira, yo jugué el de la botella. Y sí, pues eran juegos inocentes, no, nada de maldad.
0: Ok.
2: Pero sí, como dices tú, jugábamos de hora, el que le tocaba le daba el castigo.
0: Oye, ¿y el besito pues, te lo dieron? ¿El besito te lo dieron en la boca o en el cachete? ¿O así como fue de piquito?
2: En el cachete. Ah, en el cachete. Beso inocente.
0: Ah, sí. Ya en el rancho eran de... Allá en el rancho eran de piquito.
2: ¿Cómo?
0: En el rancho eran de piquito, corazón.
2: Pues a lo mejor, pero no, a mí me lo dieron en el cachete.
0: Hizo el cachetito nada.
1: Oye,
0: más.
1: Oye, Irma, ¿y qué nos ibas a decir?
2: No, pero había juegos bien inocentes. Había un juego, no sé si ustedes lo llegaron a jugar, que se llamaba... Donde uno se ponía así como agachado y decían, con permiso, burra, bala, que ahí te voy.
1: ¡Oh, el chinchileguas también! No, sí, pero no manches, en esos podría salir hasta embarazado, no manches. No. Era peligroso. Porque no, te agachabas y luego te tenían que brincar encima.
0: No, era peligroso. Gracias.
1: Un descuido de esos, olvídate.
0: ¿Algún otro juego que recuerdes, mi querida Irma?
2: ¿Cinco pocitos?
0: ¿Cinco qué?
2: Cinco pocitos también, que tiraba la pelota y órale, al que caía la pelota los correteaba.
0: ¡Ándale!
1: Salían correteadas.
0: A mí me gustaba la de los besitos ahí. ¿Alguna vez jugaron el del cuarto oscuro?
1: ¿O el del
0: donde apagaban la luz? Donde apagaban la luz y bueno, ahí pasaban cosas entre los niños. Era para eliminar un poco también la barrera de la timidez.
1: ¿Cuáles eran esos juegos, Irma? Yo nunca jugué ese, ¿tú lo jugaste, Irma?
0: Pues si quieres apagamos la luz aquí de la cabina, claro. Amor, si lo jugamos ahorita.
1: No, gordo, no, gracias, no invento.
3: Ándale,
0: Zaira, tú también.
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11: Bueno, pues amigos, tenemos la lista completita de esos juegos que practicábamos de niños para darle un besito, ya sea a una compañerita o un compañerito, señores.
12: Ay, ay, ay.
11: Lo vamos a platicar aquí en el Freeway Show. Mira que hay uno de los juegos que también se practicaban mucho ya de morrillos, era el juego de la baraja, un papelito, donde te ponían la baraja aquí en la boca, lo succionabas y te la pasabas al siguiente compañerito, compañerita.
12: Oh, sí, ¿cómo no?
11: Si se te caía la tarjeta o la carta o la baraja en este caso, bueno, pues terminabas dándole un besito allá,
12: un besote,
11: a la niña.
12: Sí.
11: Pero a veces lo hacíamos a propósito, por ejemplo, yo lo hacía a propósito. Se hacía como que me caía y terminaba dándole un beso.
12: Con razón, siempre quieres jugar conmigo a la baraja, gordo.
11: Hice un besadero de niña, señores, yo con esto.
12: ¿Y yo qué culpa tengo?
11: ¡Qué barbaridad,
12: señores!
11: ¿Y yo
12: qué culpa tengo de eso? De aquí todos los días, ¿verdad? Del Pancho. ¡Ay, jugamos a la baraja! ¡Sácate, güey!
11: No, sácate. Es el primero que quiere acá jugar, ma. Oye, ¿nunca jugaron también acá con la baraja donde también ponías un montón de tarjetas ahí en la mesa y el que sacaba la carta más grande decía el castigo que tenía que hacer?
12: Oh, también ese era chido. Es que con las cartas se pueden jugar muchos juegos acá, perros, güey.
11: Eso involucraba también el a que no le das un beso a esa niña. A que no le das un beso a ese niño.
12: No, y ya más de grande, pues de prenda. Imagínate, también jugué de prenda, gordón.
11: Yo era facilito también.
12: Ahí, olvídate.
11: ¿De prenda también jugaron de prenda?
12: Claro, eso es lo más emocionante.
11: Ya, ya. ¿Jugaste de prenda, Zayda, o no?
13: No, eso no. Yo jugué la de Seven Minutes in Heaven.
11: ¿Qué juego es ese? ¿Cómo está eso?
13: Siete What? Minutos en el cielo.
11: ¿Cómo está ese juego?
13: Pues básicamente era casi un juego así de besar, pero haz de cuenta te ponías en un closet o elegías como un cuarto. Ajá. Y era siete minutos donde tú y la otra persona estaban ahí.
12: ¿Siete minutos?
13: Y pues pasaba
11: oscuro,
13: lo...
11: Oscuro, ¿verdad?
13: Oscuro.
11: Oscuro, era sí. Como el que te estaba platicando, amores, que regularmente... Para poder quitar la barrera del ser tímido, bueno, pues los niños, muchos niños que no lo practiquen en casa, ok, por favor, se metían a este cuarto y durante un tiempo limitado pasaba lo que pasaba.
12: Oh, siete minutos para ti, gordo, es una eternidad, imagínate.
11: ¿Quién lo dice, Morris? ¿Quién lo dice?
14: Para que se te pase el tráfico, el

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2: Bueno, pues señores, según investigaciones del Freeway Show, cada vez más la gente está recurriendo a medicina alternativa como la homeopatía. Para enfermedades como la gente que tiene problemas digestivos, así como su servidor, con el gastritis, no, con gordo, el acidez, inflamación, señores, gases, personas que tienen por ahí problemas de indigestión.
3: No, gordo, tú gripes, ya está, así te dicen, ya la canica está cerca del hoyo, tienes de todo tú, güey.
2: Yo lo único que tengo acá es el gastritis.
3: Todo, tos.
2: Reflujo.
3: Traes tos, gastritis, tos, gordo, ya estás más cerca del más allá tos que del más acá, güey, tú.
2: Fíjate que también la homeopatía también combate la tos. Y es bien suavecito, o sea, fíjate que te evitas un poco ahí la medicina media mala que te dan a veces los doctores.
3: Ajá.
2: Lo que me gusta a mí de la homeopatía es de que te dan unos chochitos que saben azúcar.
3: Sí.
2: Te dicen, tómate tres chochitos o tómate dos chochitos. Y mucha gente mira una mejora. Por ejemplo, yo estuve por un tiempo tomando chochitos y los dejé de tomar, no sé por qué.
3: Fíjate que yo tengo una tía que es homeópata y siempre, toda mi niñez, me la llevé tomando chochitos, gordo.
2: ¿Y tú para qué, Morris?
3: Pues para las defensas del cuerpo, que para las anginas, que hay para todo. O sea, la homeopatía es muy extensa.
2: Claro, por supuesto que sí. Fíjate que también nos recomendaron a una persona una técnica que se usa a través de magnetos.
3: De magnetos.
2: De magnetos, sí. De imanes. Y supuestamente lo que te hace esto es de que de alguna manera cuida el pH del cuerpo.
3: Anda.
2: Entonces, al parecer, muchas personas le ayudan a este tipo de medicina.
3: Sí.
2: No importa lo que sea, mientras te ayude a ti, yo creo que no hay problema.
3: Zaida, ¿tú has experimentado alguna medicina alternativa? También, por ejemplo, como la acupuntura.
4: La acupuntura no, pero látigos y ¿cómo
3: no
4: se
3: llaman
4: los handcuffs también son alternativas?
2: Estamos hablando de medicina.
4: Zayda. Pues explíquense qué es eso.
2: Látigos es otro tipo de prácticas, mi querida Zayda.
4: Ok.
3: La medicina tradicional china también es medicina alternativa.
2: No he probado ningún tipo de medicina. Mira, china.
3: Incluye hierbas, acupuntura, masajes. Es muy bonita.
4: Pregunta,
3: la medicina tradicional china.
4: El quiropráctico es como una forma de ¿cómo se dice?
2: No es medicina alternativa.
3: ¿Medicina alternativa? No, sí. Mija.
2: No, por supuesto que no.
3: El quiropráctico te acomoda los huesitos.
2: ¿De qué padeces?
3: Tus huesitos.
4: ¿Mandé?
2: ¿De qué padeces? ¿De estrés?
4: Pues de estrés.
2: Nerviosismo.
4: De depresión, a veces, o ansiedad también. Entonces voy con mi psicóloga. ¿Esa cuenta también?
3: No. ¿Sabes qué padezco yo?
2: Medicina alternativa.
3: ¿Sabes qué padezco
2: de
3: yo?
2: De hambre, Morris.
3: No, padezco.
2: ¿De qué va a ser?
3: Padezco un osito.
2: Ay, Dios mío. 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A ver, amigos, ¿qué enfermedad tenías y qué fue lo que te curó también? ¿Qué fue lo que te dieron en este tipo de medicina alternativa? 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
4: ¿Y qué parece, Pancho?
3: Pues padece como un murciélago, güey.
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3: ¡Oh, sí! Pues sí, señores, queremos platicar contigo en el 1-844-370-4839. Y estamos hablando de medicina alternativa. ¿Alguna vez has intentado la medicina alternativa como la homeopatía?
4: De todo.
3: ¿Has tomado chochitos? ¿Has probado la acupuntura? ¿La medicina china? Fíjate que yo tengo ganas de ir a una sesión de acupuntura.
4: ¿O que te claven?
3: A ver, ¿qué me encuentran, señores?
4: Te clavan unas agujitas. Y fíjate, una vez yo traía un dolor de cabeza intenso. Y andaba con un doctor que ponía acupuntura. Aprendió en China. O sea, es esto es milenario. Es una cultura milenaria.
3: Ok.
4: Entonces me la puso aquí donde está la mano, entre el dedo gordo y el dedo índice. Te clavan ahí una...
3: ¿Duele?
4: Duele horrible, pero se te quitan todos los dolores.
3: A ver, ¿habrá alguna persona que pasó por acupuntura o habrá alguna persona que le hicieron también la terapia sea de los imanes? Ándale. Márcanos en el 1-844-370-4839. Mira, tenemos a Miguel aquí en la línea, que él ha intentado lo que es la medicina china. ¿Cómo fue tu experiencia, Miguel? Y también, ¿qué es lo que querías combatir, mi rey?
5: Ok, ¿qué tal? Buenas tardes.
3: Miguelón, dinos.
5: Sí, ¿me escuchas?
3: Sí, te escuchamos, dinos.
5: Ok, bueno, es una historia un poco larga, pero voy a resumir. Yo en mi trabajo yo conocí a un señor afgano, y allí también iba a ese negocio un mexicano, un doctor regular.
3: Sí.
5: Entonces, ese señor africano miró que mi esposa llegaba allí a visitarme al trabajo con un estómago abultado y sufriendo.
4: Así como mi todos. Panzota, sí, yo también así traía como la panzota, Morris. Todo abultado.
3: ¿Y qué pasó?
5: Bueno, la cuestión es de que el africano me refirió con un doctor chino y me dijo el doctor regular, dijo, no, Miguel, no creas en eso. Bueno, yo llevé a mi esposa y le quitó como en unos 4 días el malestar que otros doctores de medicina convencional no habían podido curar.
3: ¡Ay! ¿Y qué tenía tu esposa, Miguel, que se lo quitaron?
5: Sí, entonces lo que pasó después fue lo más increíble.
3: A ver.
5: Que yo mantuve el teléfono de ese hombre y yo, una amiga de la familia, estaba ya en coma, descargando muchísima sangre.
3: Sí.
5: Ya le habían pronosticado como 3 doctores que la señora no llegaba a la 1 o 2 de la mañana.
3: ¡Ay, Dios! ¿Qué
5: pasó? Entonces, de repente, nos acordamos de ese doctor. Y entonces le llamamos al doctor y me dijo, ven inmediatamente aquí a mi lugar. Me dio un agua.
3: Sí.
5: Y dijo, ábrale la boca a la señora y en escondidas, que no los vean, ábrale acá y le ponen ese té.
3: Sí.
5: Entonces, la señora y yo le abrimos la boca a la paciente y le echamos como 4 veces, como desde las 6 de la tarde hasta como a las 8 de la noche.
6: Sí.
5: Como a las 10 de la noche llegó un doctor y la observó. Y dijo que esa señora no iba a llegar al otro día.
4: O sea, que no iba a resistir.
6: Y te salvó.
5: Sí, que no, ya estaba muerta, decían.
4: Ay.
5: Que se arreglara ya todo lo que tenía que arreglar.
4: Que le fueran hablando al padre prácticamente.
6: ¿Y entonces?
5: Claro. Bueno, no precisamente porque ellos eran testigos de Jehová. Entonces, y el hijo me preguntó que porque la señora necesitaba transfusión de sangre y el hijo lloraba desesperado y me decía que qué hacía. Le digo, bueno, es que tú acabas, tu mamá y todos acaban de llegar hace medio año y acaban de adoptar esta nueva religión.
4: Sí. Oye, ¿y qué pasó al final? ¿Sí? ¿Se curó la señora
6: o no se salvó?
5: Claro, la tuvimos en la casa. Ya como a las 2 de la noche llegó otro doctor y dijo que no se explicaba por qué la señora seguía viva.
4: ¡Anda! Entonces,
5: el doctor chino me dijo, Miguel, sácala de ahí, sácala y tráemela.
4: Oye, no manches, la medicina tradicional china es, olvídate, ancestral.
3: O sea, sí, claro, funciona para mucha gente. O sea, la recomendación es que siempre recurras a una medicina convencional, pero también hay otras alternativas. Oye, ¿te ha pasado algo parecido? Márcanos en cabina 1-844-370-4839. ¿Qué medicina alternativa has utilizado? ¿La homeopatía, la acupuntura o medicina china, naturismo? 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Contestamos el resto de las llamadas.
4: Oye, amigos, te voy a llamar con el chino que dijo Miguel, a ver si te cura la tos, güey.
3: A ver si se te quita la barriga, mendigo.
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1: Pues señores, aquí tu historia, lo más importante. Denle 1-844-370-4839. Te estamos preguntando si has recurrido a la medicina alternativa, como lo que es la acupuntura, la aromaterapia, la magnetoterapia.
2: A ver, déjame destrabarte.
1: Magnetoterapia.
2: Ven, acércate aquí.
1: Magnetoterapia. Acércate. Ya, amor, ya déjate las fregaderas tú. Ándale, ya, perro, güey. No me pegues. ¿Han recurrido a la medicina alternativa? Márcanos en el 1-844-370-4839.
2: Oye, vamos con Pedrito, que, oye, nos está diciendo, Pedrito, que él tiene algo bonito.
1: ¿Qué fue lo que te pasó a ti, mi querido Pedro, y cuál fue la medicina que te dieron?
3: No, fue mi suegra, ¿verdad? Uh-huh. Mira, nosotros fuimos, en ese tiempo vivíamos en Radford, Illinois. Y así como el señor, o sea, yo... Me decían todos, ¿verdad? Porque ya mi suegra estaba desahuciada de cáncer de estómago, ¿verdad? Uh-huh. Y entonces, pues, me decían todos, no, pues, es un señor ahí en la... Voy a dar la información, porque dicen que la información hay que compartirla para si alguien la necesita, ¿verdad?
2: Claro, uh-huh. Claro, es muy importante.
3: El señor está en la Suaporama de Melrose Park, uh-huh. En el último pasillo. Es un señor que humilde, ¿verdad?
2: Sí. Uh-huh.
3: Entonces, pues, ya dijimos, ya hemos tratado todo, pues, así como al señor que habló, le daban ya como un mes de vida a mi suegra, pues, la llevamos, ya media moribunda, ¿va? Entonces, pues, el señor empezó y le empezó a pegar en el estómago y todo, ¿va? Y dijo, no, pues, el cáncer sí ya está muy avanzado, ¿verdad? Uh-huh. Y nos dijo, pues, ¿saben qué? Vayan a su casa y tráiganme una olla de que venga hirviendo, dice. Entonces, nos fuimos. Uh-huh. Ahí, pues, con una...
2: ¿Una olla hirviendo?
3: Que vivía... Sí, para que le echara unos remedios, o sea, unas hierbas, ¿verdad? Él era un naturista.
2: Órale. Ok.
3: Y entonces le hizo como un té, así, pues, yo vi que le empezó a echar hierbas, ¿verdad? Y él empezó así a echarle, y agarró, y dijo, este se lo van a dar así toda la semana, porque era una hoyota grande, ¿verdad? Entonces, todo se lo van a dar toda la semana, dijo.
2: Sí.
3: ¿Y qué crees que se curó, hombre?
2: ¡No manches!
1: ¡Wow! ¡No manches! ¡De cáncer!
2: Es que la herbolaria, el que le sabe la herbolaria es muy bueno, ¿verdad, Pedro?
1: ¡Caray!
3: Sí, yo no lo podía creer, pero tardó como un mes, o sea, uh-huh. Porque fue poco a poco que pues ya al final hasta mi suegra ya se paraba y todo, porque uh-huh. Digo, ya estaba acostada todo el tiempo y ni sí. Hablaba y no, y después dijo que ni el estómago, nada.
2: Sí.
3: Y se curó, o sea, con pura hierba, o sea, pura... Puro naturista.
1: Uh-huh. No, macho, acá, mira, amor, es la única olla grandota sirviendo que conoce la del pozole.
2: Es la única que conoce. Y eso sí, güey. Oye, ¿será la, por ejemplo, la también contará ir con las chinitas como remedio tradicional o
1: no, creo,
2: remedio,
1: amor,
2: alternativo?
1: Esa no es medicina alternativa, es masaje alternativo. Juanes, a ver, te escuchamos, mi reina. Oye, ¿qué te curas? ¿A dónde fuiste? Juanes.
2: ¿Juanis?
1: No, Juanis, anda ocupada, le anda haciendo acupuntura,
4: mande,
1: Morris.
4: Mande.
1: ¿Qué fue lo que mande, le hicieron a usted de medicina alternativa, mi reina?
4: Bueno, yo no creo en alternativas, ni en homeópatas, ni nada de esas fregaderas.
2: ¿No?
4: Yo me voy al bailongo, uh-huh. Me pongo a bailar y sí. Después me echo unos tragos y no, hombre, todo me curo.
2: Ahí está, Zayda, mira, para que te la lleves.
5: Es una de las mías.
2: No, hombre, qué bárbara.
0: Mira, pues está un ranchero, esa y un osado. 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
12: Pues sí, señores, hay mucha gente que recurre a medicina alternativa y les funciona. Ya escuchamos algunos casos. Oye, esto también te pasó a ti. Márcanos en el 1-844-370-4839.

0: dicen que cuando termina la medicina convencional, entra en la fe, señores.
1: Exactamente.
0: Ahí entra
1: Qué
0: Dios.
1: Qué bárbaro, gordo. No, mira, hombre, te voy a dar un beso, gordo. Déjame darte un abrazo.
0: No.
1: Qué bonito hablaste.
0: Suéltame, por favor, ya. Mira, vamos con Claudia, que la tenemos aquí en la línea, mi querida Claudia. ¿Qué fue lo que tenías tu corazón y cómo fue que te lo curaron?
2: Sí, mire, buenas tardes. Mi nombre es Claudia. Uh-huh. Soy una persona que tengo fibromas y quistes. Uh-huh. Entonces, cada mes mis periodos eran muy largos, ¿verdad?
0: Sí, ajá.
2: Y con periodo excesivo. Entonces fui una vez al doctor y me recetó una pastilla, pero la verdad tuve miedo porque el efecto secundario era muy feo, que derrame cerebral.
0: Ay, sí, ay, hombre, muy agresivo. ¿Y a qué recurriste, sí, Claudia?
2: Mire, fui a un lugar donde venden hierbas. Uh-huh. Y fíjese que me dijo la muchacha, tómate este té por 10 días, unos 3 meses seguidos, y mire que gracias a Dios fue lo que me ayudó a que se me cortara el periodo, y también ese té sirve para quitar fibromas, y ya tengo como unos 6 meses que gracias a Dios ya no tengo ese problema.
0: Buenísimo, mi querida Claudia, gracias por compartir tu historia aquí en el Freeway Show.
1: Oye, pero espérate, yo quiero preguntarle, ¿qué? ¿Cuál es ese té?
0: ¿Cuál era? Oh, sí. ¿Sabes qué hierba te dieron?
2: Sí, se llama, por si alguna mujer está escuchando y tiene esos problemas, ¿verdad? Se llama el Chepa.
0: ¿Cómo?
1: ¿El qué?
0: Chepa.
2: Bueno, se pronuncia Chepa, pero es Chepa.
0: ¡Órale!
1: ¿Así como Chepa la bola?
0: Chepa la bola, a lo mejor Chepa la bola, ¿cuál es? Pero bueno.

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1: Pues ahí le va, señores. Una mujer olvidó su tarjeta de crédito en una tienda de Oxxo. Y cuando regresó por la tarjeta, pues resulta de que la empleada ya estaba haciendo transacciones, ya estaba comprando cosas ahí.
2: ¿Cómo? O sea, ¿se la estaba volando?
3: No manches.
1: La señora, ya ves que a veces te piden la tarjeta de crédito cuando no tienen, pues, por ahí la terminal ahí a la mano. Entonces, da la tarjeta de crédito, la persona hace la transacción y luego ya a veces se le olvida a la gente de regresarte la tarjeta.
2: Sí, hombre, dímelo a mí.
1: Parece que fue el caso de esta señora. O sea, la muchacha se quedó con la tarjeta de crédito, ella se da cuenta, le dio la tarjeta de crédito de regreso. Bueno, cuando llega a su casa, empieza a mirar transacciones en la cuenta bancaria. Ajá. Y sabe, espérame. Y se da cuenta de que dejó la tarjeta de crédito en el Oxxo. Regresa y la empleada estaba utilizando la tarjeta.
2: La agarró infraganti, güey, en ese momento. ¿Quieres escuchar el momento? Fíjate, acá tenemos el audio. Ahí va entrando, mira, la tienda. Y tenía la cajera.
4: Vengo grabando porque se están haciendo cobros de mi tarjeta de aquí. Aquí está mi tarjeta. ¿Es esta?
2: Y la tenía en la mano.
4: Pues es que estás pagando con mi tarjeta.
5: De hecho, la estaba calando porque dijeron.
4: No, ya van dos pagos.
5: ¿Ya van dos pagos?
4: Sí.
5: No, la acabo de agarrar, ¿verdad?
4: No.
6: Ay, pero. ¿Tienes
4: fin? Sí.
2: O sea, con las manos en la masa. No, en ese momento estaba pagando unas papitas. Tenía papitas ahí en el mostrador y se está todo.
1: Pues tenía hambre, pues, la señora también ahí.
2: No manches.
1: ¿Les ha pasado eso? ¿Fuiste a algún lugar? O sea, ¿y alguien se aprovechó? A lo mejor clonaron tu tarjeta de crédito. Vamos a platicarlo aquí en el Freeway Show, amigos.
2: Fíjate que un compa así le sucedió, güey. Uh-huh. Estábamos en un restaurante y de repente, pues salimos de carrera. Ya ves que a veces las pones como en una libretita negra que te dan ahí los restaurantes.
1: Sí, los meseros.
2: Entonces se le olvidó ahí la tarjeta. Uh-huh. Entonces íbamos en el camino y le empezaron a llegar así notificaciones.
1: Transacciones.
2: ¡Ah, caray! Dice, espérate, mi tarjeta estaba en el restaurante. Ajá. Pues alguien más se sentó en esa mesa, agarró la tarjeta y ya estaban en la esquina en un Target comprando mandado, güey, con la tarjeta.
1: Es que ahorita es un peligro, quiero pensar yo, porque ahorita ya nomás acercas la tarjeta a la terminal, clic, y ya, se cobró.
2: Exactamente.
1: Ah, antes tenías que meter la tarjeta, ahora ya muchas de las tarjetas que tenemos ya nomás la acercas ahí a la terminal y ya estuvo.
2: Lo que hizo de volado fue cancelarla en su teléfono y nos dejamos ir a la Target. Sí. Entonces ya llegamos ahí al centro comercial. Y tuvo que hacer un reclamo y todo el rollo de que habían robado su tarjeta.
1: Sí. A ver, amigos, a marcar aquí en cabina. Queremos platicar contigo en el 1-844-370-4839. Oye, ¿olvidaste tu tarjeta en algún lugar o posiblemente la perdiste? ¿Te empezaron a llegar un montón de transacciones? O, de peor caso, ¿te clonaron la tarjeta en algún lugar? Márcanos en cabina y cuéntanos tu historia en el 1-844-370-4839. 1-844-370-4839.
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1: Bueno, pues amigos, si le acaban de poner al Freeway Show, le estamos platicando el caso de una señora, una clienta de una tienda de Oxxo que fue a comprar algunas cosas. Se va a su casa y se da cuenta de que la tarjeta de crédito la dejó en la tienda. Cuando la señora regresa, estaba documentando todo, se dio cuenta de que, bueno, pues la empleada estaba utilizando su tarjeta de crédito. Había transacción tras transacción, amigos.
2: Oye, pero no nada más eso, tenemos el video, de hecho sí. Lo vamos a subir en el Freeway Show, arroba el Freeway Show en todas las redes sociales, uh-huh. Donde pues llega infragante ahí, estaba pagando sí. Con su tarjeta
1: de una
2: unas
1: vez.
2: Papitas, ya se estaba comprando el mandato
1: el lonche.
2: Y todo el rollo, y le dice, oye, ¿por qué estás pagando con mi tarjeta? Y dice, no, nada más le estaba calando.
1: Y sí sirve, señora. Oye, ¿te pasó esto a ti? Márcanos 1-844-370-4839. Mira, vamos con María, que nos tiene esperando aquí un ratito, mi querida María.
2: María, la de las nachas frías.
1: ¿Qué fue lo que te pasó a ti, corazón?
3: Sí, mira, a mí me pasó una vez que fui a un concierto uh-huh. Y estuvimos comprando bebidas. Uh-huh. Entonces, pues nada más de repente al siguiente día mi tarjeta ya no tenía fondos.
1: Ay.
3: Y dije, ¿cómo que nos tomamos todo eso?
1: Sí.
3: Y estaba con la duda, dije, no puede ser, porque sí. no podía haberse ajá. Hecho tanta transacción, así que yo pues le llamé a mi banco y les comenté que yo no consideraba que hice todas esas transacciones uh-huh. Y que sentía que algo había pasado ahí, porque normalmente una persona no puede comprar más de dos bebidas en una sola transacción.
1: Sí.
3: Y yo la mayoría de las transacciones las hice sola, nomás la primera la hice acompañada.
1: Uh-huh.
3: Entonces haga de cuenta que yo dije, ¿por qué tengo tanto?
1: Uh-huh.
3: Si estuve comprando sola. Entonces mi banco me dijo, está bien, vamos a investigar.
1: Uh-huh.
3: Se comunicaron con el lugar y todo.
1: Sí.
3: Al final terminaron checando los videos y no se habían hecho todas esas transacciones. A mí me reembolsaron el dinero.
1: Sí.
2: Oye, ¿cuánto
1: buenísimo.
2: Te estaban cobrando? ¿Cuánto
1: buenísimo.
2: Dinero era lo que te querían cobrar?
3: Yo en ese lugar me gasté arriba de 580. Yo dije, ¿cómo puede ser que yo me tomé todo eso?
1: ¿Qué dijiste?
3: No creo que aguanté todo eso.
1: ¿Qué dices? Son la garganta fina yo. Dinos.
3: Al final sí fue el lugar que hizo las transacciones y a mí me reembolsaron.
2: O sea, bueno. Te querían meter caballito.
3: Tiempo, fíjate.
1: Sí. Ay, qué bueno,
3: mira, después de ti me di cuenta que sí se puede meter
1: sí.
3: Transacciones, porque estuve trabajando en un spa.
1: Ajá.
3: Y en una ocasión llegó una clienta y pidió certificados de regalo.
1: Sí.
3: Entonces el lugar ya estaba para cerrar.
1: Ajá.
3: Y la clienta había pedido, parece que cinco tarjetas.
1: Sí.
3: Ya después, cuando le imprimieron el recibo,
1: ajá.
3: Dijo, oh, ¿sabes qué? Quiero dos más.
1: Ajá.
3: Y les dijo, la tengo que pasar la tarjeta. Y dijo, no, dijo, ya y como ya le pusieron que se imprimiera todo lo del día.
1: Uh-huh.
3: Dijo, no te preocupes, dijo, nosotros te hacemos el cargo. Dice, pero hasta mañana por la mañana.
1: Sí.
2: Ay, ay, ay.
3: Entonces, allí me di cuenta que la gente sí puede hacer transacciones sí. Después de que tú ya pasaste
1: sí.
3: Tu
1: que no debería.
3: Y al siguiente día,
1: Sí. Ajá. No debería, porque existe algo que se llama ética, por favor.
2: Claro,
1: o sea,
2: pero
1: no
2: hay gente que no tiene ética. Por ejemplo, María, también aguas cuando vayan y paguen y pongan una propina. Porque el otro día yo puse $5 de propina
1: sí.
2: Y me volví a meter a la cuenta.
1: ¿Y cuánto pusieron?
2: $25 de propina. Y yo dije, no manches, güey. O sea,
1: oye, no vale, pones dos ahí. En sí. Vez de cinco le pones $1.25.
2: Exactamente, no, hombre.
1: Gracias, María, por tu llamada telefónica. Mi querida Lupita, por favor, no te vayas para aprender de tu historia. Oye, ¿alguna vez te pasó de que dejaste tu tarjeta en algún lugar? ¿O te la clonaron? ¿O la perdiste? ¿Te llegan un montón de transacciones? Márcanos en el 1-844-370-4839.
2: ¿O te metieron gol? ¿Un caballito ahí? Platícanos.
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2: Bueno, pues amigos, estamos hablando de personas, bueno, historias tristes de personas que perdieron por ahí su tarjeta de crédito y resulta que de alguna manera le estaban llegando un montón de transacciones. O sea, alguien más la utilizó. ¿Te han clonado tu tarjeta de crédito? ¿De dónde estaban haciendo las transacciones? ¿De qué ciudad? ¿De qué país? Mira, tenemos a Lupita aquí en la línea.
3: ¡Ay, qué le pasa a Lupita!
2: Mi querida no Lupita, hola. ¿Le pasó a tu hermana? ¿Qué le pasó a tu hermana? Platícanos.
4: Sí, mi hermana se estaba mudando de casa y llevó unos contenedores. Entre esos contenedores tenía un teléfono viejito. Entonces tenía su cuenta activa de Amazon. Entonces entraron a robar, se robaron el teléfono y le empezaron a hacer compras en línea de electrodomésticos caros, televisiones, creo, radios. Entonces mi hermana se da cuenta y los cancelaba, denunció, pero no podían hacer nada, sino que ella estaba muy al pendiente del teléfono cancelando compras grandes. Y se dieron cuenta que vivían cerca los ladrones porque pusieron la dirección donde ellos querían que llegaran las cosas.
3: ¡Qué menso!
4: Entonces ella denunció, pero la policía no pudo hacer mucho y dice ella que canceló la tarjeta, pero dice que le volvieron a hacer compras con la nueva tarjeta, como que eran ladrones inteligentes porque supieron volverla a clonar por medio de Amazon.
2: Oye, de pura casualidad, ¿fueron a la dirección donde supuestamente iba a llegar toda esta mercancía y también cuánto gastaron?
4: De la dirección se da una idea de los hombres que le robaron, pero no pudieron hacer mucho. Porque ella alcanzaba a cancelar las compras, pero eran compras de televisores, de bocinas, o sea, eran electrodomésticos. Y desde entonces yo tengo mucho cuidado, yo hago compras en Shein, en Amazon, y jamás dejo la tarjeta para futuras compras, para que vayamos a tirar el teléfono. Sí. Y me pasa lo que mi hermana.
2: No, yo tengo todas ahí en el teléfono, todas. Tío. Imagínate el día de mañana que pierdamos el teléfono.
4: Ana, sus hijos rondaban esa casa y como que se daban cuenta, dice, los hombres que vivían ahí se daban cuenta, porque yo creo que ya la conocen porque sabían que se mudó y ella vive en esa casa ahora.
2: Ay Dios, ay. Qué vecinos tiene tu hermana.
3: Lupita, pero qué lo peor es cuando...
4: pasó aquí en Dallas.
3: Oye, Lupita, pero lo peor del caso es cuando dejas la tarjeta ahí en el teléfono y tu mismo hijo es el que te baja. O sea, a mí me pasó, me bajó como $100, no manches.
2: Gracias, papá.
4: Yo, de hecho, en Shein se me hicieron algunas compras que yo tenía en un carrito. No sé si escucharon hablar que hace tiempecito Shein estaba haciendo compras automáticas sin que las cliquearas. Entonces también me pasó eso. Entonces ya tengo meses que dejé de usar Shein porque ya no me gusta. No puedes guardar algo porque... ya se te hacen automáticamente.
2: Sí. No, es cierto.
3: Aquí la que tenemos que hace esas compras así es la Zaida.
2: Zaidan.
3: La Zaida es la que tiene nuestras tarjetas y de repente, ¡ay! ¡Un Uber! ¿De quién será? Oye, ¡ay,
5: es que no, sin querer se cobró!
2: Bien clonadas aquí en nosotros.
5: Por cierto, te van a cargar mi cena el día de hoy, nomás para que sepas.
0: O sea, poniendo el estilo, güey.
2: ¡Sabor ranchero!
0: Y no sabo.
2: ¡A tus tardes!
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17: Bueno, pues amigos, esto no lo habían escuchado anteriormente. ¿Qué hacer si sufriste que te robaron por ahí tu tarjeta de crédito si la perdiste?
18: Llorar.
17: Lo primero, no, Zayda, ¿cómo que vas a llorar?
19: Bueno, para empezar, sí puedes llorar poquito, pues.
18: Pues yo sí lloro,
17: bueno,
18: es
17: después
18: dinero.
17: Después de ver las transacciones que hicieron, a lo mejor sí ibas a llorar.
19: Bueno, yo digo, yo digo primero groserías y luego ya después acciono.
17: Bueno, lo primero, señores, es bloquear tu tarjeta de crédito inmediatamente. Ya muchos de los bancos tienen una aplicación y puedes entrar y puedes apagarla en el mismo momento, señores. Incluso antes de investigar qué fue lo que pasó, amigos.
19: De hecho, ayúdenlo a sus papás, a los mayores también, a bajar en sus teléfonos la aplicación del banco y darles, hey, si se te pierde la tarjeta, Pama, aquí la puedes apagar de volada para que la desactives y no te vayan a cobrar cosas.
17: No, y dile aquí, este botoncito así le pones aquí que no, el dedito para acá y ahí se apaga automáticamente la tarjeta.
19: Sí.
17: Lo segundo que tienes que hacer es reportar todos los cargos no reconocidos. Okay. Posiblemente van a hacer transacciones de otros lugares, como a mí una vez me clonaron la tarjeta, había transacciones en San Francisco, en Chicago y allá en Nueva York.
19: Y lo más recomendable es usar tu tarjeta de crédito, porque pues las de crédito pues no es tu dinero, es el dinero del banco y a veces se protegen más.
17: Bueno, lo tercero que tienes que hacer, amigos, es lo que están recomendando, es solicitar una que te manden otra tarjeta de crédito, pero que ya venga con un número diferente. Porque si no, la otra persona va a seguir posiblemente tomando ventaja de que tiene por ahí la tarjeta en sus manos. Y lo último, señores, que tienes que hacer es cambiar tus contraseñas también ahí. Porque en muchos lugares, gasolinerías, vas, ponen la tarjeta de crédito, ponen un aparatito ahí, se agarra, se queda con la contraseña.
18: Ajá, el PIN.
17: Entonces cambia la contraseña, es lo que dicen los expertos que deberíamos de hacer. Si por ahí te clonaron la tarjeta o si la perdiste.
19: Sí, y lo más importante también, Gordo, para ti y para mí, no prestarle nunca las tarjetas a Zayda, porque luego también se aprovecha de eso.
18: No sé de qué están hablando, pero si le cobraron $500 de mi entrenamiento, fue pues sin querer.
17: No manches.
20: Pancho se pelea con la tecnología.
21: ¿Dónde le pico aquí?
20: Morris con lo naco.
22: ¡Quiérete, mi rey!
20: ¿Y Zayda? Bueno, ella se pelea con el sentido común. El

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2: Les informa Rodrigo Durán. La primera, Estados Unidos conmemora 25 años de los atentados del 11 de septiembre. Casi 3.000 personas murieron en los ataques de 2001 que marcaron profundamente al país. Este año la conmemoración llega en medio de una polémica en Nueva York. El exalcalde Rudolph Giuliani pidió que el actual alcalde Sonan Mandani no participe en la ceremonia, mientras el presidente Donald Trump tampoco asiste al acto en la zona cero. Entre las víctimas había alrededor de 250 latinos, muchos de ellos inmigrantes que trabajaban en las Torres Gemelas, y las historias de algunos aún son desconocidas. La segunda, las detenciones de migrantes por parte de ICE se dispararon en Estados Unidos. En Florida, además, las detenciones aumentaron 117% entre mayo y junio. Y la tercera, el precio del petróleo volvió a superar esta semana los $100 por barril, impulsado por la guerra en Oriente Próximo y las tensiones en el estrecho de Hormuz. El alza ya está presionando los precios de la gasolina y el diésel y podría aumentar también los costos de transporte, alimentos y otros productos.
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5: 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Iván aquí con el reporte del tráfico. Se reporta falta de estacionamiento por la fiesta de 15 de Cami.
6: Noticias de último minuto. Afirman que hay espacios al frente de la casa de Iván.
5: Noticia de último minuto. Iván está cobrando por el estacionamiento.
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0: El campeón Julio César Chávez dice: en la vida y en el ring gana el que no se deja.
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1: Vamos a regresar con la enchufada. Tenemos el teléfono de un compita que es taquero.
2: ¡Ay, qué rico!
1: Vamos a marcarle y decirle, pues, que hay un problemita con el puesto de tacos que puso, que tiene el vato.
2: Ay, y que nos invite unos.
1: Simón, también que nos invite. Ahorita regresamos con la enchufada. Está.

0: Jiménez, ¿en qué puedo ayudar?
1: No, gracias. Nomás estoy viendo.
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4: Vamos a marcarle. Este vato se llama Alex. Tiene una...
5: Alex.
4: Un puesto de tacos en el garage.
6: ¿Y qué vende, ahí?
5: Yo creo que tacos.
4: No, yo creo que herramienta.
6: A lo mejor era...
4: Tacos, idiota. ¿Qué más?
7: Sí, bueno.
6: ¿Sí? ¿Con el con Don Alex?
7: Sí, dígame.
6: ¿Usted es el taquero?
7: Así me dice, oiga.
6: Lo que pasa es que le estoy llamando del departamento de salubridad de aquí de la ciudad, oiga.
7: Ándele, ándele. ¿Qué pasó?
6: ¿Tiene licencia para vender tacos? ¿Ya sacó el permiso o anda chaqueteándola nomás así?
7: Oiga, ¿y usted qué le importa? ¿De quién dice que habla?
6: ¿Perdón?
7: ¿Quién dice que habla?
6: Del departamento de salubridad de aquí de la ciudad, donde se consiguen los permisos y licencias para dar la autorización de que usted pueda operar como taquero. ¿Sí me explico?
7: Sí, claro.
6: Sí, lo que pasa es que tenemos quejas.
7: Ajá, ándele.
6: ¿A poco usted ya tiene permiso para operar y andar vendiendo tacos?
7: En eso ando sacando.
6: No, lo que pasa es que usted está vendiendo ahí en la esquina de donde usted vive. La gente de ahí se está quejando de que se están desapareciendo los perros. Así es que vamos a entrar ya en una plática seria, porque eso sería abuso animal. Usted seguro está vendiendo tacos de perro, de carne de perro.
7: No, oiga, no sé de qué me está hablando, claro que no, para nada, ¿cómo cree?
6: ¿Cómo que no está? Entonces, ¿por qué se están desapareciendo los perros?
7: No, aquí es pura carne de res tirada.
6: ¿Con esto compró todo? ¿Tiene tacos el pastor?
7: Sí, el pastor también.
6: Pues ahí está el pastor alemán.
7: No, ¿qué pasó, compa? Claro que no, pura carne de calidad aquí.
6: Mire, vamos a hacer una cosa, señor, para que no se ponga tan nervioso y a lo mejor usted tiene razón. Voy a llevar a toda mi familia a probar los tacos hoy en la tarde. ¿A qué hora se abre?
7: A las 5 de la tarde.
6: Bueno, nosotros voy a llevar una libreta y voy a poner a toda la familia a que me den la numeración de cómo se le hicieron los tacos y de qué piensa que son, porque ellos van a calificar los tacos, ¿ok? Somos 27 de familia.
7: No, ella pues tampoco no es tan abusón.
6: Y todos nos
7: comemos la venta del día.
6: No, y nomás vamos a querer como unos 10 tacos cada uno.
7: ¿Qué lo puede hacer usted calificarme, pero que nomás solo, como que quiere pues, a toda la familia?
6: No, es que yo tengo las bolitas de la lengua así como que no prueban bien porque me dio el COVID. ¿Sí me explico?
7: No, pero pues tráeme toda su familia, pongo a su esposa, como que quiere que nomás yo.
6: Porque le voy a llevar 15 nomás, ¿ok? 10 tacos por persona y a ver si califica. Ellos van a decir, no, papá, no, tío, este señor sí está vendiendo tacos de Chihuahua, de perro labrador y de todo eso.
7: Oh, wow. 150 tacos serían, ¿se imagina? Pues me va a toda la semana ahí en la venta.
6: No. ¿Quieres seguir operando?
7: Le puedo poner a usted unos 3 de macizo si quiere y ahí unos 2 o 3 para cada quien, pero 10 no.
6: Usted no va a poder operar sin el permiso de salubridad, señor. Yo soy el que firma los permisos. ¿Va a darme la oportunidad de calificar sus tacos, sí o no?
7: Pues sí, pero yo creo que además aunque venga una persona, vos, ¿cómo va a traerme toda la familia?
6: Pues sí, no tiene de carne de burro.
7: Tengo de longaniza, por si quieren.
6: No, de la de burro, que esté bien agarrosa, bien nerviuda, para que mi suegra los pruebe y ella dé su calificación, ¿ok?
7: Pues ya que tengo de res tirada, tengo de pitón, por si quiere, y de longaniza. Ahí los voy a tener bien preparado para que todos se sientan ahí esperando.
4: No te creas, Alex, estamos haciendo una enchufada, es una broma, güey. De parte de poner mal el feo, loco.
7: Ya me habían sacado un tutote y andaba cerrando el
6: No, pero sí te vamos a quedar ahí para hacer un video nomás.
4: Sí, hay que ir a probar los tacos, güey.
5: 70 mil.
6: Tenemos un productor que se traga como 50 aquí.
7: No, sí lo creo. No, yo creo que se traga más.
4: Güey, pero no son de perro, ¿verdad? O sí son de guaguacoa.
7: ¿Dónde guaguacó? Aquí van a salir ladri.
5: ¡Ay, no!
6: No, el productor se la traga toda la carne.

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0: Vanidad, moda e impulso es lo que está causando un celular que acaba de salir, que se dobla y que se desdobla y que
1: bueno, piensa
0: que
1: puede ser una herramienta de trabajo también.
0: Puede ser una herramienta de trabajo, sí, que igual la puedes usar con el celular que ya tienes.
2: Sí.
0: Pero hay mucha gente vanidosa y modista y impulsiva que dice, lo voy a comprar, no tengo dinero, pero la tarjeta.
3: Borregos, somos their followers,
0: sí, señor.
3: Bro.
2: Que vivan los borregos.
0: ¿Es bueno comprar un celular tan caro por miles de dólares a metérselo a la tarjeta a crédito? Vamos a preguntarle a alguien que sabe, porque este vato sí nos da buenos consejos, experto en finanzas. Él no es un celular de pantalla grande ni
1: que se dobla, pero si se dobla.
0: Si se dobla.
1: Machín.
0: No es un televisor plasma, ni un autobús, ni una alberca. Él es Super Guamán.
4: Carlitos, Carlitos.
5: Hola, muy buenos días. Aquí estamos con mi nuevo celular. Hola, muy buenos días.
0: ¿Tú también?
5: Mira, este era uno de los celulares de aquel entonces.
0: Hace cinco.
5: Mira qué chiquitito estaba.
0: Es el 5.
5: Mira, pero este eran los modelitos, mira, chiquititos, pequeñitos.
1: Es el primero.
5: Yo creo que lo tengo de colección ahí, pero mira cómo ha evolucionado la tecnología. Pero mientras más grande el celular, más chiquito se te queda tu bolsillo, por no decir también que se te queda también tu cerebrito, porque el asunto es que gasta mucho dinero. Mira, esta es la situación. Mucha gente le gusta gastar en todo lo que es de tecnología, novedad, y te venden humo. Porque ahora, si tú agarras todo eso que se dobla y que no se dobla, te van a doblar el bolsillo y esa tarjeta. En serio. Wow. Ayer me tomé la paciencia, no verme la hora y media casi que duró todo lo de Apple. Yo, mire, yo soy fanático de lo de Apple, trato de tener la mayoría de cosas, no todo, pero lo que sí me utiliza. Pero me puse a comparar el Pro Max, porque es el que tengo ahorita, y lo que cambia del 17 al 18 no es más que
2: la cámara. Siempre dicen lo mismo.
5: Esto nada más, que tú lo puedes controlar la cámara, pues, como si fueras un fotógrafo profesional. Ah, nada. Entonces, simplemente te van a vender la gran idea de que tienes el número 17 al 18. Nada más. Entonces, no te vayas.
2: Los colores son nuevos.
5: Y el colorcito.
1: Y el color.
2: Y la batería.
1: El viejito ahora, porque ese es el viejo, es que a naranja por atrás, ¿no?
2: Es naranja el que salió.
1: Y ya pasó de moda, ya.
2: Y ahora es morado y azul.
1: Ándele.
5: Sí, nada más. Y ahora viene ese, mira, ahora sí, ya no tengo el color casi como que el de la tienda ahí de las herramientas, y ahora va a ser el color del vino, ¿no? Entonces, ay, sí, qué bonito se ve. Dice, ahora sí, yo soy el bien moderno, ¿no? Ahora el asunto es el del que se dobla. Estaba viendo, bueno, si vas a empezar con uno de 1999, y solo te van a dar 256 gigabytes de memoria para que tengas ahí todo lo que, de tus fotos.
1: Ay, mamá.
5: Por decir, yo tengo ahorita 700 en fotos y videos. Porque a mí me gusta sacar muchas fotos. Si no fuera asesor de finanzas, contador y de negocios, fotógrafo fuera, porque sí me saco por buenas fotos por ahí.

0: pelos de dólares.
1: 3,200.
0: Conviene, no tengo el dinero, pero lo quiero. O lo quiere mi vieja, o lo quiere mi hijo, mi hija. Meterlo en la tarjeta, financiarlo, o ¿cómo conviene? ¿Qué recomiendas?
2: No, mira, ponerlo esto en la tarjeta no conviene. Porque mira, si así ya te vale como 3,000, porque agarras, mira, el de 256 no te va a alcanzar nada de memoria ni fotos. Porque el mismo teléfono que tienes actualmente ya no te va a alcanzar ni una foto más. Porque no vas a poderlo. Porque el actual, lo quieres poner la misma foto, se te va a llenar. Entonces, automáticamente vas a tener que comprar uno que tiene más espacio. Y encima de eso te van a vender la membresía del iCloud para que puedas poner hasta 2 terabytes de memoria ahí para que puedas tener. Y entonces esa mensualidad la han venido subiendo año con año, un promedio de un 7-9% por año la membresía, y de ahí para que puedas tener más espacio, para guardar más fotos, y que te dan este espacio, te dan que para la música y que un montón de cositas más para que te entretenga, pero son otra mensualidad más. Y entonces eso te puede salir otros 3,200 más al año para que tengas más espacio para la foto en tu celular, y si encima de eso no lo pagas a tiempo la tarjeta de crédito, son 21% más de intereses. Entonces, este juguetito que se te va a doblar, pero se te va a doblar el bolsillo, porque te puede salir costando miles de dólares más por estar a la moda.
3: No necesariamente.
2: Sí te va a incomodar.
3: Hay que verle el lado bueno.
1: ¿Cuál?
3: Porque hay muchos ángulos en este problema. Si te estás declarando en bancarrota.
4: Ahí ver foco en su bancarrota.
3: Y tienes una tarjeta todavía que no expira y tienes crédito allí, méteselo a la tarjeta. Te declaras.
2: Pásale la tarjeta y vas a quedar bueno.
3: Y la metes a la tarjeta y el juez no te va a quitar ese celular que cuesta 5,000. Tú te quedas con él. Por esa parte.
2: Y hasta te tomas un selfie con el juez y dices, pues, buena foto, ¿no? No, pero ahora sí, volteémosle la página al asunto donde sí nos conviene. Ahora, muchas de las personas, como Pau estaba diciendo, que como su amigo, el estilista, y entonces dice que después de una hora comenzó a darse cuenta, dice, no me conviene, pero ¿sabes qué? Si lo utilizamos para negocio, para algo que es muy bueno, como usted tiene su empresa, para el señor ahorita que le estuvo ayudando a la señora a ganarse, para sumar bien, es negocio jardinero, para el estilista, para todas las personas que están trabajando y tienen su propio negocio, mire, a regalárselo al tío Sam, a que usted lo tenga, mire, hermano, denle con todo.
3: Venga,
2: y eso 100% deducible de impuesto. Es más, agárrese el más caro, porque ese es el mejor.
1: ¡Compren!
4: ¿Dónde la gente te puede seguir en redes sociales y aprenderle un poquito más a, sobre todo ese último consejo de cómo sacarlo casi de a gratis?
3: Échale. ¡Ay, güey!
2: Claro que sí, mire, le puede seguir en Instagram bajo Superwoman en Instagram, y le puede conseguir todos los consejos para pagarle menos los impuestos y las finanzas. 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Y ahí me

0: Ándale, mi compa el feo. Llegó.
1: ¿Qué hizo?
0: A la clase.
1: Ay, ¡es milagro! No,
2: ¿cuándo fui? Que ni me acuerdo.
3: De seguro dieron de comer este día.
1: Esa era la, alguien traía sus
2: esa
1: joyitas.
2: Era la clave. Esa sí. Era la clave.
0: No, no, era, era
2: comidita.
0: Día del niño. Sí. Iba a haber comida y regalos.
2: ¡Ay, qué bonito día! Ay, qué
0: entonces padre. Ese día sí llegó.
2: Mamá, ¿qué me vas a dar para
3: pero
2: el
3: como
2: niño?
3: Esta cosa no es niño.
1: ¡Ah! ¡Ay, dónde
0: no,
1: la...
0: sí! No, y la maestra. Mm. La maestra, o sea, le dio cosa verlo ahí y dijo, achis.
1: Pobrecito.
2: ¿Aquí, ¿qué es aquí esta? Una mantarraya.
0: ¿Andrés Melquiades está aquí?
2: Es
0: ¿qué raro?
1: ¿Qué hace aquí este señor? Raro.
0: A ver usted, Andresito.
4: ¿Qué pasó, maestro?
0: Ahí está, todo chamagoso.
2: Con un lagañón aquí verde.
0: Machín.
1: Ay, no.
2: Y luego sí. Aquí salí, trepa. Aquí entré donde. La conjunción aquí del brazo y
1: sí,
2: del...
1: Sí, negrito.
2: Okay. No, no, no, salitre es blanco.
1: ¿Blanco?
2: Porque el suda uno sí. Y se salitre.
3: Y aquí. Los codos prietos. Los codos.
2: Y el pescuezo
3: pero de
2: también.
3: mugre.
2: El pescuezo también.
0: Gacho.
1: Ay, qué bonito.
3: Porque no llegaba, rollitos, no
1: esos momentos.
0: ¿Y qué le dijo? ¿Qué pasó, Andresito?
4: Nada, maestra. Aquí, mire.
0: Y empezó a llorar.
1: Ay, no.
0: Sí. ¿Por qué lloras, Andrés? ¿Por qué lloras?
4: Maestra, perdón. Es que, y que no haya venido otro día, pero...
1: Ay, ya, voy a llorar.
3: Bueno, era Chabelo.
1: Chabelo, cómo sufrió en su infancia.
0: ¿Por qué lloras, Andrés?
4: Me asaltaron.
0: ¿Me asaltaron?
1: Hola.
0: ¿Y qué te robaron, Andresito?
4: La tarea.
1: Y no lo dudo, ¿eh?
4: No la traigo.
2: Me asaltaron y me robaron lo que yo había robado.

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0: algo que
1: ya no manchen, llegó el video viral y estoy súper sacada de onda. Una persona que estuvo en coma dice que escuchaba absolutamente todo y que su mamá le hacía algo que ella sentía que se quería morir.
2: ¿Qué le decía?
1: Una y otra vez. Y creo que es un error que cometeríamos todos.
2: ¿De seguro sufrir?
1: Ahorita les cuento qué pasa.

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7: Oigan, este video viral está de locos.
8: A ver, ¿qué pasó? ¿Qué pasó?
7: Hay cosas que pasan en la vida. Machín. Donde uno dice, ¿qué pasará? ¿Qué será lo que está viviendo? Como por ejemplo cuando alguien lamentablemente entra en coma, ¿no?
8: Ok.
7: Que ves a la persona que está en la cama.
8: Sí.
7: ¿Qué dices? ¿La desconectaré? ¿No la desconectaré?
8: Inconsciente ahí.
7: ¿Cuánto tiempo aguantaré? ¿Estará sufriendo? ¿Estará bien?
9: Lo van a desconectar a las 12 horas.
10: ¿El pelón?
7: ¿Por qué?
10: Dijo la sargento.
8: Es que seis horas. Es que cuando haces tú un testamento, Pao, sí, es una de las preguntas que te hace el abogado.
7: Oh, no sabía.
8: Sí. ¿Cuánto tiempo quieren luchar? Y le preguntaron a mi vieja, ¿cuánto tiempo quiere luchar si el señor Molinar cae en coma? Yo le dije, pues, unos 3 meses. ¿No? ¿Cómo 3 meses? ¿Se me acaba el dinero?
7: Ala.
10: ¿Qué?
8: Eso dijo.
10: Pero te hace sentir mal a ti, güey.
8: Dijo, no, un día.
10: Eso es malo.
8: Un día.
10: ¿Sabes cómo se le debe de hacer para que no se sienta mal en la otra persona?
7: ¿Cómo?
10: Tiempo indefinido.
8: Ah, eso está chido.
10: Sí, y tú dices, oh,
7: ¿un
10: mañana,
7: día o 3 años?
10: Sí, o dos horas.
8: Ya valió.
10: ¡Ey, caían como, conéctalo, apúrate!
7: Ay, no, qué feo. Pero estas personas, uno no sabe qué hacer, unos les leen, unos les ponen películas, hay personas que les tocan un instrumento. ¿Vale? Hay tantas cosas que hacerle según para poder comunicarte y que te escuche, ¿no? Porque eso es lo que la gente quiere, que me escuche para que regrese. Les voy a contar la historia de una mujer que llamó muchísimo la atención. Es una chavita que lamentablemente entró en coma. Y su mami todos los días la iba a ver.
10: Chale.
7: Y su mami decía, ay, le encanta tal grupo de música, esta es su canción favorita, se la voy a poner. Una y otra vez, todos los días se la repetía porque esa era su canción favorita. Pero ¿qué creen? Que cuando esta mujer, gracias a Dios, regresó del coma, dijo que eso era un martirio.
8: ¿Por qué?
7: ¡Púchale play!
11: No le pongas música a la gente que está en coma. O por lo menos si yo vuelvo acá en coma, no me pongas música, ¿vale? Yo pasé un infierno pasé, porque mi madre, en ese entonces a mí me encantaban los Emelie, me dejó todo el mes la misma canción en bucle. Era una tortura, te lo juro que era una tortura una y otra vez. Las personas que estamos en coma seguimos escuchando, ¿vale? Tenemos sentimientos también.
8: O sea, sí, seguía escuchando ella.
7: Dice que las personas con coma, dice ella, sí escuchan.
8: Ajá.
7: Y escuchan absolutamente todo lo que está pasando. Entonces, que ella escuchaba y que su mamá, al ponerle la misma canción, ella ya se quería volver loca. Que no les hagan eso a las personas que están en coma.
8: O sea,
7: pero
8: una y otra y otra. Es tortura ese pedo, ¿eh?
7: Mira, yo no sé si esto le pasó a ella en específico. Y cada persona que entra en coma vive cosas diferentes. Si sí escuchan todos, si sí sienten, si sí ven, si sí huelen, si, o sea, ¿qué será lo que pasa? A mí me encantaría, si ustedes conocen a alguien que estuvo en coma, ustedes lamentablemente pasando esta situación, que nos llamen para contarnos su experiencia. ¿Qué vivieron?
10: Hay gente que
7: ido
10: al cielo, supuestamente.
7: 1-855-370-3100.
8: Mira, estoy leyendo comentarios en este video viral.
7: Sí.
8: Y comenta alguien, dice, yo estuve en terapia por una cirugía.
7: Sí.
8: Y estuve una semana en semicoma por la medicación. Dice, tenía a mi lado un nene que la mamá le ponía todos los días la canción del Pollito Pío. Dice, por horas. Juro que sufría más por eso y que por el mismo dolor que sentía. Dice, hoy en día tengo un hijo y está prohibido escuchar el Pollito Pío.
10: No, ay,
8: o sea, él estaba en semicoma, entonces pero sí se puede. Sí, escuchan.
10: Sí, oye. Pero ¿qué tal si le cae tan gorda la rola? ¡Ya! ¡Quítala! Y se despierta.
7: No, pero no creo que las personas que le pongan esa canción lo hagan por molestarlo, ¿no? O sea, yo creo que
10: por
7: no
10: eso
7: hace nada para.
10: Pero tanto lo están oyendo que a lo mejor los despiertan.
7: Ay, no.

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1: Vamos a regresar, chavos, con la enchufada. Tenemos el teléfono
2: ¿De quién?
1: De un compita que tiene su puesto de tortas y todo el rollo en Ciudad de México.
2: ¡Ah, vende comida!
1: Simón, vamos a marcarle enseguida.

0: Bienvenido al sistema automadreado del bueno, la mala y el feo. Para escuchar la enchufada del bueno, la mala y el feo, oprima el 1. Para aceptar un viaje para dos con todo pagado a Cancún, oprima el 2. Felicidades. Usted oprimió el 2, pero no importa porque no existe el viaje, solo tenemos la enchufada. Manténgase en la línea para escuchar su premio.
1: A ver, tenemos el teléfono de Don Ángel.
2: Angelito.
1: Tiene su puesto de tortas y que les echa chilaquiles y que en Ciudad de México, güey.
2: ¿Qué vive a Ciudad de México?
1: Uf.
3: Bueno.
4: Sí, con Don Ángel, por favor.
3: Sí, él es el que está hablando, dígame usted.
4: Oiga, Don Ángel, ¿ya abrió? ¿Ya tiene todo listo?
3: Sí, mire, estamos aquí desde las 6:30 de la mañana.
4: ¿Y cómo anda del tamal? ¿Lo trae calientito el tamal?
3: No, pues sí lo traigo calientito, mi jefe, diario, porque si no, pues no sabe.
4: Necesito que me haga un guajolotongo, pero de esos machines, de los más grandotes que pueda hacer.
3: Un guajolotongo bellaco, algo
4: Órale, con doble Muy tamal. Bien. Doble
3: te
4: tamal.
3: Lo vamos a preparar con, te lo vamos a preparar con uno de dulce y uno de rajas. ¿Qué le parece?
4: Fierro, y también arretáquemele machín de chile.
3: Sí, ahí le echo un poquito más de lo normal.
4: ¿Le puede aventar así un chorro, pero de crema también?
3: Sí, le aviento lo que sea, no hay bronca. Aquí hay,
4: Sáqueme los chilaquiles y le avienta un madrazo de chilaquil.
3: No, le voy a sacar, pero unas palabras para que venga aquí al guajolotongo.
4: ¿No tiene tantito champurrado también? Porque se me está antojando que me dé una tacita.
3: Sí, pues ahí, ahorita se lo sacamos.
4: Ah, y también quiero que el guajolotongo me lo ponga en la boca, así para yo morderlo. ¿Sí? Y tomarme un selfie con el guajolotongote.
3: Muy bien, sí, cómo no, con mucho gusto. Se lo pongo en la boca.
4: Le voy a poner una orden especial. Quiero un guajolotongo de pura carne de burro. Más bien que sea de nervio. Así masticarlo como dos días.
3: Nervio.
4: Órale. Ya dijo, ahí le reempujo la feria yo por cel.
3: Muy bien, yo le reempujo ahí un guajolotongo con mucho chile cuaresmeño.
4: Me siento tranquilo ya que hablé con usted, Don Ángel.
1: Don Ángel, no se crean, le estamos haciendo una broma, le estamos enchufando acá. Desde Los Ángeles, Don Ángel, ¿cómo está?
4: ¿Lo están oyendo aquí en todo Estados Unidos? ¿En qué esquina está ahí en la ciudad?
3: Sí, estamos aquí en la alcaldía Benito Juárez, en la Ciudad de México. Como referencia es Patriotismo y Holbein, Santander, de 7 a 12.
1: Oiga, Don Ángel,
3: dígame.
1: Pero limpie bien la esquina y cuando termine, porque luego dejar un tiradero de crema y tamal.
3: Mire, precisamente ya lo hice.
4: Es lo que anda diciendo la gente, a Don Ángel se le tiró toda la crema ahí en la calle.
3: Híjole, mire usted.

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0: con el ejemplo se predica.
1: Claro.
0: Si, pues imagínate, veo cómo le vas a decir tú a tu hijo, ponte a dieta, haz ejercicio, cuando tú no lo haces.
2: Pero puedes usarte de ejemplo, ponte a dieta, haz ejercicio o vas a estar como yo de marrano.
1: Nah.
0: No, pues
1: no, es que el ejemplo,
0: motiva, eso no motiva.
1: El ejemplo arrasa. O sea, si tú vas con una persona que te, que, por ejemplo, un instructor, y no tiene el cuerpazo, pues no te va a motivar a ir con él.
2: Mira, si voy con un homeless y me dice, mira, yo estoy homeless, no tengo dinero porque le metí al perico o me fui al casino, y le voy a agarrar el consejo porque lo estoy viendo como está desmadreado.
0: Ahora, también, ¿qué ejemplo le damos a nuestros hijos cuando de repente en la casa falta algo?
2: ¡Tírenle!
0: Está un foco fundido y el foco ya tiene años. Mm. O a lo mejor un hoyo en la pared.
2: ¿Cómo?
0: Y ya tiene también ahí.
2: Yo te voy a decir algo.
0: Güey, a veces ya no lo ve uno.
2: Hay así un parche es que hice.
0: Ajá.
2: Hace un año y medio.
0: Sí.
2: I'm sorry a la chayo. Porque me fregaron el water heater y tuvieron que venir los del plomero a tumbar un pedazo de pared y para arreglar una pipa que soldaron. ¿Qué? Y ese lo parché, lo quebré, le hice un cuadro, le puse tabla roca.
1: Sí.
2: Y lo parché con la masa esa que le ponen. Y ya tiene casi 2 años y seca y no lo he lijado ni
0: reventado. O sea, ya está nomás.
2: Pero ya está parchado.
0: Bueno, pero ahora, ¿qué tal si hubiera niños chiquitos?
1: No, está mal. Está mal no dar el ejemplo. No digas groserías, hablan con groserías. No grites, gritan. Come saludable, comen mal. No le hables así a los demás, le hablan feo a la mamá. O sea, es un bien importante porque lo que ves, haces, más siendo un niño. Entonces sí tienen que enseñar a las personas con el ejemplo.
0: Claro. Oye,
1: claro que sí.
0: ¿Y cómo se hace esto? O sea, de la manera, de el lado psicológico más que nada. Porque de repente también uno, pues quieres tú ser el ejemplo para esos niños, etcétera.
1: Mejor versión.
0: Tenemos con nosotros a una experta, amiga de la casa. Ella es la mejor psicóloga del mundo. Mm. Tenemos a Sandy Cabrera. ¡Sandy! ¡Sandy!
1: ¡Sandy!
0: ¿Cómo estás, Sandy?
3: Muy bien, gracias a Dios. ¿Y ustedes?
0: Bien, gracias.
1: Bien, mi Sandy.
0: Oye, Sandy, una pregunta. Dice el dicho que uno debe de predicar con el ejemplo.
1: Sí.
0: Pero, ¿cómo hacerlo? O sea, ¿cómo darles un buen ejemplo a nuestros hijos? ¿Enseñarles disciplina, orden también?
3: Bueno, seguro si quieren que hablemos de eso.
1: Claro.
0: Vas a raspar muebles, pero tú dale.
2: Tírale.
3: Ponte. Nuestros hijos no van a aprender de lo que les decimos, Nada que ver. Nada que ver. Tú les puedes decir, mira, levántate temprano, trabaja, lo que tú quieras. ¿Y qué crees?
0: Nada.
1: Claro.
3: No, nada.
1: ¿En serio? La raza.
3: Exacto, pero si tú eres el que lo hace, si tú eres el que se levanta temprano, si tú eres el que trabaja, entonces eres esa persona coherente que le puede dar ejemplo de disciplina. Ahora,
1: así es.
3: Es bien importante que no te le pongas tú de ejemplo. Por ejemplo, es que yo sí trabajo, tú flojonazo, mira nomás, yo a tu edad ya tenía, porque haz de cuenta que es un repelente.
0: Claro, lo peor.
3: O sea, literal, es un repelente para los muchachos. Entonces, sé disciplinado, actúa, y tus hechos van a gritar, no van a hablar, van a gritar.
1: Así es.
3: Entonces, tu hijo va a tratar de imitarte. Ahora, sí pasa que hay hijos que no imitan, Aclaro que hay. O sea, aunque tú seas disciplinado, aunque tú hagas todo bien, hay hijos que deciden no imitar. Y ahí no es que tú hayas hecho algo mal. Simplemente tu hijo decide, no quiero, no me gusta.

0: pero anda bien aconsejadora. Entonces, ¿cómo recomiendas a estas personas que son así y que no predican con el ejemplo hacer un cambio?
1: Primero, chécate. Y esto va para todos los casos, no nomás con los hijos, hasta con los amigos. Okay. Si vas a dar una crítica constructiva, porque según tú es constructiva, cerciórate de que tú ya construiste lo que quieres que el otro construya.
2: Okay.
1: ¿Ok? Porque es como si yo te digo, a ver, ponte a dieta y pues, ¿verdad? Yo ando también todo. Claro.
3: El pelo no va a estar hablando.
4: Con el diente afilado andas. ¿Qué?
1: O sea, no sé. Pero ahora, sí es importante que cuando usted vaya a dar una crítica, cerciórese. ¿Va a ser bien recibida? ¿La persona la quiere o no? Porque crítica no pedida es metichez.
0: Sí.
1: Ahora, con los hijos, sí es importante hablarles de la disciplina, sí es importante que usted les predique con el ejemplo. Pero, por ejemplo, voy a dar una cosa muy curiosa.
2: Sí.
1: Los papás sueñan con que los hijos vayan a la universidad, ¿no?
2: Okay.
1: Sí. Pero resulta que ellos no fueron. A veces eso es un tema que los hijos sí te echan en cara, pero acuérdense que ahí es por varios factores. A lo mejor en los tiempos de los papás, pues no había el apoyo, no había dinero, era complicado estudiar. Entonces, aquí le tienes que hablar de, okay, yo sí hubiera querido,
0: claro,
1: pero no se pudo. Yo te estoy poniendo a ti los medios que yo no tuve. Entonces, diferente.
2: Pero ahí sí se vale.
1: Pero, ay, claro, porque, okay, por ejemplo,
0: es que es una acción.
1: Hubo muchos hermanos nuestros que no pudieron estudiar porque no se pudo de plano. Pues sí querían, pero pues no nos apoyaron, no hubo dinero, no sé. Sí. Pero ellos sí querían y sí, por ejemplo, son lectores voraces. Pero si tú, por ejemplo, dices, no agarres el celular y estás en el celular, no comas eso y tú te lo comes, no tomes y tú tome y tome, pues, ¿cómo te lo explico?
0: ¿Quién te va a escuchar?
2: No, totalmente de acuerdo.
1: Claro.
2: Oye, Sandy, pregunta, ¿y qué tal también, por ejemplo, padres de familia que a veces ya no lo vemos, pero también tenemos desorden en la casa a la hora también de, por ejemplo, el foco fundido, la pared
4: parchada
2: o mal parchada, falta el piso y años y todo eso?
4: Y, sí,
2: y les queremos enseñar orden también a nuestros hijos. O a veces les decimos, ¡limpia tu cuarto!
0: ¿Y cómo te atreves? Bien cochinotes.
1: Miren, hay una cosa que los hijos tienen y que no lo dicen. Los hijos son nuestros más grandes y duros jueces. Y lo malo es que el juicio de los hijos es el silencio hasta que crecen.
2: Sí.
1: De niño no te dice nada. ¿Por qué? Porque pues, te tienen miedo, porque dependen de ti, porque no les vas a dar para gastar. Pero ya de grande, sí te van a decir, tú cuando yo era niño me traías en friega y tú no lo hacías.
0: Ajá.
1: Tú eras esa persona que me pegabas porque yo no limpiaba el cuarto, pero tú tienes un cochinero. O sea, ese juicio te va a llegar.
2: Tómale.
1: Te va a llegar, entonces... Aguas, tienes que tener mucho cuidado porque acuérdate que los hijos se educan cuando tú crees que les estás hablando, pero lo único que estás haciendo es que tienes que demostrarles, modelarles más de lo que les hablamos, ¿eh?
2: Totalmente de acuerdo, Sandy. ¿Dónde la gente te puede seguir en redes sociales? Llamarte si tienen alguna pregunta, por favor.
1: Por supuesto que sí, estoy como Sandy Caldera en todas las redes sociales, Sandy Caldera, y estoy en el 619-451-7037, 619-451-7037.
2: Eso, gracias.
1: En mi hogar, para el bueno, la madre, el feo, puro show.
2: ¡Qué bárbaro! ¡Te queremos, Andy! ¡Te queremos! A ver, paisano, comadre, pregunta para ti que nos escuchas. ¿Tu mamá, tu papá, qué te pedían

0: veces los papás nos pedían algo y no predicaban con el ejemplo. ¿Qué te pedía tu papá? ¿Qué te pedía tu mamá? Y pues nada más no lo cumplían. A lo mejor con el cigarrote ahí en la mano te decían, mijo, no fumes, te hace daño. ¿Qué? Ah. Eso pues la neta, tú...
1: Bueno, claro que no.
0: Tú decías, ¿qué rollo te creaba esto, un conflicto? 1-855-370-3100.
1: Tienes que cuidar a tu familia y el papá nunca está en casa, ¿no?
0: Ándale, suele pasar.
1: Ah, ser proveedor y el papá, el billullo, se lo gasta.
0: Bien, gracias.
1: Sí, no. No está bien.
0: O por ejemplo, ponte a dieta. Mijo, te estás poniendo gordito, mijo.
2: Como dijo Sandy.
0: Ahí la llevas. y luego, ma. Y luego, sí. Y luego, apa. ¿Qué pasó? ¿No?
2: ¿Qué pasó?
0: Como yo tengo un compita, güey, que quería poner a dieta a sus hijos. Y que a correr y que no sé qué y todo el rollo. Ah, pero.
2: Sentado. Pues, ¡oh, córrele otra vuelta!
3: O del Cookie Monster no vas a estar hablando,
2: pelo. ¡Otro!
0: No, yo nomás digo porque. Pues es que, ¿sabes qué pasa también? No te duele hasta que no lo ves en los hijos, güey.
1: Claro.
0: O sea, por ejemplo, tú dices, no, yo estoy bien, yo voy a hacer esto, yo voy a hacer lo otro. Pero hasta que no. Te dan en tu talón de Aquiles.
1: Ajá.
0: Donde, ¿qué son los chavos? No sé, que a lo mejor una enfermedad o un algo que ya los llevas al doctor y, oiga, señor, tiene sobrepeso el niño.
1: Sí.
0: La niña necesita bajarle. Y si esto no sucede, ahí es donde también a ti no te llega ese llamado de cambiar a veces.
1: Tiene que ser en común. Uh-huh. Cuando es algo de bajar de peso, todos se tienen que poner a dieta. Cuando es algo de ejercicio, todos tienen que hacer ejercicio. Siempre se tienen que volver metas en común. Por eso para mí, la gente que... O sea, si alguien llega y te quiere dar un consejo y lo ves y dices, okay, esta persona sí es congruente... lo tomas bien, pero luego hay personas que te quieren dar recomendaciones y pues dices, oye, a ver.
0: Claro, hello. Mira, tenemos a Juanita con nosotros. Hola, Juanita, ¿qué peteo?
4: Mira, ahorita es al revés, yo con mi hijo. Yo soy la mamá y mi hijo tiene 21 años.
1: Sí.
4: Y le aconsejo porque va a la escuela y anda en bus y no quiere manejar y no tiene licencia.
0: O sea, pregunta, ¿él no quiere manejar entonces?
1: No le gusta.
4: No quiere manejar, dice como que le da miedo. Y le dijo, pero saca la licencia.
2: Chale.
4: Mientras saca la licencia, para que saques la licencia. Ajá. Y es igual, manejo y sin licencia.
3: Va a ser cholo, le gusta andar en los buses with a bicycle. Este anda repartiendo otras cosas.
2: No le hagas caso.
4: Igual cuando estamos comiendo, que nos toca comer los dos juntos. Mi hijo, deja ese teléfono, come más que sea cuando estás comiendo y yo igual estoy en el teléfono.
0: Así es. Juanita. Oye, no me digas que eres de los que sale a comer con tu hijo porque me ha tocado verlos en restaurantes y los dos metidos en el teléfono, ni se están pelando.
1: Sí, sí. Ni se ven.
4: Sí, es cierto, sí. Y mi esposo me dice, ¿cómo les quieres llamar la atención si tú estás igual?
1: Claro.
4: Y pues sí, pues tiene razón.
0: Sí, claro que no. Yes. El cambio comienza desde uno, Juanita.
1: Oye, y tu esposo te lo dice cuando tiene el celular en la mano.
0: Ahora tenemos a Mari con nosotros. Hola, Mari, ¿qué meto?
5: Bueno, era mi mamá, pero mi suegra le pidía a mi cuñada que se casara por la iglesia antes de juntarse con su esposo, su marido, novio.
0: O sea, que saliera bien de la casa, le dijo.
5: Sí, pero nunca iba a la iglesia.
2: Ah, mira.
5: Cuando mi cuñada le dijo, pero, mi esposo y yo tampoco nos casamos por la iglesia, pero porque él nunca tuvo su primera comunión. Entonces le dijo, pero también María y bla, bla, bla, no se casaron. Y ella le dijo, pero ella no es mi hija. Y le dije, wow, yo quiero casarme por la iglesia. Yo tengo todo lo que yo necesito por casarme, pero su hijo no.
1: Claro.
5: También eso. Ella quería que su hija saliera de la casa, casada de blanco, pero nunca iba a la iglesia. Y la iglesia estaba como a una cuadra.
2: ¡Ah, su congresía! Sí. Como muchos que conozco.
0: Para mí, Mari, que a lo mejor era el qué dirán. Quería
2: iglesia.
0: Que la familia, quería que...
2: Puras...
0: Sus amigas vieran que, miren, mi hija salió de blanco.
2: ¿Qué dirá la gente si no me caso de blanco?
0: Tenemos a Josué. Hola, Josué.
6: Yo tengo un amigo que se llama Mario. Él todo el tiempo ha sido así por rellenito, no gordo. Entonces, tenía un hijo, hasta la vez ahí está, que es bien delgado el hijo. Todo el tiempo ha sido delgado, tiene ya 18 años.
0: Okay.
6: Siempre ha sido delgadito. Pues un día fueron al médico y él, porque era necio, diciéndole a la mamá, decirle que tiene que darle vitamina. ¿Que por qué está tan delgado? Que no me gusta.
1: Sí.
6: Y entonces... ella le dijo, es que dice mi esposo que él está muy delgado, que por qué tan delgadito, tiene buen peso. No, le dijo, está muy delgado. Y le dice, no, él dice a mi marido que por favor, que si le puede dar vitaminas para que pueda engordar un poquito. ¿Quién es su marido? El señor que está ahí, le dice.
2: El marrano ese. Para...
6: Y entonces le dice, él le dice, sí, dígale a él, que él es el que tiene que ponerse a dieta.
2: ¡Ah! ¡Y sí!
1: ¡Y sí, sí!

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9: Hay dichos que dicen,
10: a ver,
9: let it go, let it go.
11: ¿Sí?
9: O sea, déjalo ir.
10: Eso claro. no son dichos, ¿no? Es una canción, güey.
9: Ah, bueno, pero hay canciones
10: de Disney.
11: Dicho, debería de ser
9: parte
11: un dicho.
9: De dicho. Que lo dejes
11: ir. Qué bonito. ¿Cómo, no, cómo va la canción?
9: Let it go, let it go. Es que se aferra uno, Paola, a la vida, a ciertas cosas, ya sean materiales o ciertas personas.
11: Sí.
9: Y dice uno, esto es lo que yo voy a vivir. Esta es parte de mi vida. Y ha sido por los últimos 44 años, dijo este viejito.
10: Feo,
9: en el video viral.
10: Es que se convierten en parte de tu identidad.
9: Sí. Claro que sí. Claro que sí. Y así tiene que ser hasta el final de la trayectoria, hasta que te mueras.
11: Okay.
9: Quiero sonar intelectual, pero no puedo.
11: Sí,
9: hasta
11: sí,
9: que te lleve la fregada. ¿Verdad? Iba a decir hasta el final de la trayectoria del trayecto de tu vida.
10: Te aflora, feo, te aflora.
9: Sí, ¿qué es eso? ¿Qué es eso?
11: Te aflora, te sale.
10: Te aflora la artesanía que te cae.
9: Ah, ok.
10: Sí.
9: ¿De qué se trata lo que estoy platicando que posiblemente no tiene sentido en las palabras que lo puse?
10: Hola, ¿qué tal?
9: Te lo voy a platicar para que entiendas en tus propias palabras, Raúl Molinar.
10: A ver, adelante,
9: el
10: por favor.
9: El video viral se trata
10: querido
9: de
10: compañero.
9: Un hombre de la tercera o cuarta o quinta, no sé, ya está muriendo este güey. Deja ir el apego que tuvo por 44 años con algo que estuvo con él, que viajaba con él, que caminaba con él,
10: ¿qué?
9: Que corría con él.
10: Una mascota.
9: Y siempre estaba al lado de él.
11: Ay,
10: su perrito.
11: Años,
10: no, pero 44 años, no un perro
11: duran.
10: No dura, ¿no? ¿Qué era?
9: 44 años.
10: Un perico,
9: duró.
10: Un ave, güey. ¿La sabes
9: no,
10: si
9: el
10: duran?
9: Perico no dura mucho, güey. A mí se me acababa la bolsita en media hora. ¿O de qué habla?
10: No, de las aves, güey. Los de adeveras.
9: No. Este vato tuvo que dejar ir lo que tanto quiso por 44 años.
10: A
9: ¡y su, no era su esposa!
10: A sus hijos.
9: ¡No eran sus hijos!
10: ¿Qué era, feo?
9: ¡No era el dinero! Era un carrito que tenía.
10: ¡Ah! Y una... ¡No, hombre!
11: Es un que carrito. Que se vuelven súper clásicos.
10: ¿44 años?
9: Lo compró cuando recién salió.
11: Sí.
9: Cero millas.
10: Wow.
9: Lo mantuvo.
10: ¿Cero
9: lo
10: millas?
9: Trabajó. Cero millas. Lo agarró cero millas. Lo trabajó, lo terminó de pagar, lo pulía... Lo manejaba, lo prendía, lo acariciaba,
11: es que
9: lo
11: para
9: besaba.
11: Muchos es su paz, ¿eh? Al
9: claro.
11: ir a pulir el carro, lavarlo.
9: Es una paz.
11: O sea, lo ven como su bebé.
9: Claro. Fíjate que yo nunca he sido amante de lavar carros. Pero en veces tengo que lavarlos.
11: Sí.
9: Y este vato se aferró.
10: ¡Órale!
9: A su Porsche. Un Porsche clásico.
10: ¡Órale!
9: Güey, 44 años.
10: No manches.
9: Y aquí está lo que pasó. Vas a escuchar el audio del video viral porque. Pues no lo vas a poder ver, ¿no?
12: How do you feel letting it go?
13: Not good. Sorry.
12: No, it's okay. Aww. I know this means a lot to you. This is a car that you owned for a very long time. So we find these cars owners that love them just as much as you did.
10: Oye, el vato está llorando, el vato.
9: Sí. Oye, está llorando.
11: Mira,
10: le dice, sabemos que este es un carro que tú amas, que tú quieres. Encontramos varios carros también así. De repente, gente que se aferra a sus cosas. O sea, el vato se lo está
9: pero
10: comprando.
9: Pero te vamos a encontrar a alguien... Te vamos a encontrar a alguien que lo va a querer igual o más que tú.
12: And I promise you that we're going to find an owner that loved it and is going to take care of it. I'm going to make sure he drives it just like you did. You know what I mean? So, I appreciate you giving us the opportunity to buy it. It means a lot. I know this car is your baby. Thank you very much.
9: Yeah. Está llorando.
11: It's your baby, le dijo.
14: Está llorando. Quiere mucho el carro, pero también quiere más el dinero que el carro que
9: ¿también?
14: Lo vendió.
11: A lo mejor tiene una necesidad.
9: Porque ese carro
10: mejor,
9: no te va a costar $10,000.
10: Sí.
9: Ese carro te cuesta como unos 30... O más, así como está, lo clásico que es. Es un Porsche, creo que es el 911, ¿no? De los
10: Porsche
9: más viejitos.
10: 911 de
9: algo
10: hace 44
9: así.
10: Años.
9: Creo que
10: creo,
9: es.
10: Creo feo
9: a
10: que
9: ver,
10: deben
9: ¿cuál
10: dar,
9: es?
10: Si me agarras correteado, en los cientos de miles, güey.
11: Oye, pero aparte el viejito a lo mejor ya no puede arreglarlo, limpiarlo y pulirlo porque ya está muy grande.
9: Sí,
11: el
9: como
11: señor.
9: Que tiene como que Parkinson o algo así.
11: Mi vida,
9: y las
11: hermoso.
9: Pinzas como que no le haya el hoyito al desarmador ahí.
11: Pobrecito.
9: Pero dejar
11: me da mucha
9: ir
11: tristeza.
9: Un auto que te acompañó por la mitad de tu vida, yo creo.
10: Mira, feo, un Porsche 911 de los 80s, porque estamos hablando que ya tiene 40 años. Anda en aproximadamente $200,000.
9: ¡Cállate los hijos! El chiquito rojo que tengo, que ya lo han visto en video, lo voy a empezar a prender otra vez. No le he tratado, lo tengo tapado.
10: ¿Cuánto tiempo tiene que no prendes, que no te subes?
9: Como un año, güey.
10: Que no le das una vuelta, güey.
9: Sí, un año.
10: No manches.
9: Tengo que traer un mecánico que le va a quitar

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1: Llegó el momento de que llamen al 1-855-370-3100.

0: con los chistes estúpidos. Ahí te va el teléfono, es el 1-855-370-3100. Ándale, la Chayo.
1: ¿Qué pasó con eso?
0: Bien preocupada, con una cara larga, la Chayo.
2: Pobrecita.
0: Y luego llegó la Pau y le dijo, ¿qué tienes, Chayo?
2: Chayo.
0: Lo que pasa es que el feo salió a comprar carne para la comida y lo secuestraron.
2: Ay, no.
0: ¿Cómo? ¿Y qué vas a hacer? Dice, pues no sé, creo que una ensaladita o algo así, a ver.
1: Y va a invitar gente.
2: Ay. Oigan, chavos, ¿ustedes saben cómo le dicen a una monja que ella es owner, dueña de una joyería?
0: Le dicen
1: la jomonja.
0: La, no. la monjita inversionista.
2: La sortija.
0: Sorti.
1: ¡Ay, la sortija!
2: ¡Qué bonito!
1: ¡Don Tela y Don Terra! En el Covidona. No, Fidona.
0: Ah, ok.
1: Están sentaditos. ¿Qué dice Don Telaraño? ¿Qué te pasa? Tú, Terra, mi sino. Ando bien adolorido de la muela.
2: Oh.
1: ¿Y por qué no vas al dentista? Voy ahora, pero me da miedo. ¿Por qué? Porque dicen que duele mucho. Sí, mira, hoy sí te va a doler, pero mañana ya no. Ah, entonces voy mañana. Ya que no duela.
0: Ay, a ver, mira, tenemos a Damián con nosotros. ¡Hola, Damián!
3: ¡Qué rollo con el pollo!
0: ¡Qué rollo! ¡Ay! ¡Cuenta tu chiste, estúpido!
3: ¡Ey! ¡Traigo dos chistes!
2: ¡Venga! ¡Eso, échale!
3: Haz en cuenta que llega el feo al cielo. Queriendo
0: el feo al cielo.
3: A San Pedro.
2: Ah, ya entendimos ese sentido.
3: Llega y le dice San Pedro, ¿cómo te llamas? Me llamo Leonardo DiCaprio.
2: Hola.
3: Y dice San Pedro, caray, a ver. Déjame hacer una llamada. Y le habla al mero líder.
0: Hey.
3: Le dice, oye, dice, ¿el Titanic se hundió o se quemó?
2: Este.
0: No le entendí, güey.
1: Ni yo lo
0: No le entendí. A ver, ¿y el que sigue, Damián?
3: Ese es de una niña mentirosa.
0: El mismo que se cuenta el feo todo el tiempo, güey.
3: Que llega una niña bien mentirosa y llega con su papá.
0: No, güey, no.

0: chavos, con la trampa enseguidita. Tenemos el... Tenemos con nosotros aquí a Sonia. Dice Sonia que le quiere poner la trampa a su marido, a su ex marido. Porque al parecer metió a trabajar a su nueva esposa, el vato, ahí en la misma compañía de ellos. Y sospecha que le está pagando más de lo que acordaron.
1: Ay, algo se está mochando.
2: Está muy loca.
0: O sea, ella dijo, está bien, tráetela a trabajar aquí, pero le

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1: Vamos con la trampa, tenemos con nosotros a Sonia. Le quiere poner la trampa a su marido. Ay, dice Sonia que... Ey. Pues ellos, bueno, a su ex marido, ellos están divorciados.
2: Uy.
1: Y al parecer, bueno, pues él con su nueva pareja ya la metió a trabajar ahí a la compañía.
2: Ay, no,
1: ella estuvo de acuerdo, pero sospecha que el vato le está pagando más de lo debido.
3: Wow.
1: A su pareja. Sonia, una pregunta, corazón. ¿Por qué sospechas que está ganando más dinero de lo debido ella o qué rollo?
4: No sé, ya trae mucha ropa nueva de marca.
2: Oye, amor, ¿qué se siente trabajar con tu ex y con su nueva pareja? No manches.
4: Ah, sí, Pau, pues yo la verdad casi ni lo veo. Él está allá atrás en la bodega y yo acá con los clientes.
1: ¿Qué pasaría si nos damos cuenta que gana más de... ¿Cuánto dijiste?
4: Ah, 2,000.
1: 2,000.
4: A la quincena.
1: ¿Qué pasaría si nos damos cuenta que gana más de eso?
4: Bueno, pues tendríamos que separar los bienes, que me venda la frutería o que él se la quede y que me pague.
2: Ay, amor. Ay, Jesús.
1: O sea, ¿tú estás dispuesta a comprar la parte de él también si tienes lana para eso?
4: Claro.
1: Ay, en la torre.
2: Sí, hazte tu frutería. Oye, mana, no andes aguantando ahí al marido y a la nueva novia. Mejor vete sola y estate en paz.
4: Es buen negocio y me gustaría tenerlo para mis hijos.
1: Ok. Mira, ahí le vamos a marcar el número que nos dice. No mandó haga ruido, ¿eh?
5: ¿Y qué tal si mejor él?
3: ¿Qué?
5: Que le compre la parte a ella.
3: Espérese, vende. Espérese.
6: Bueno.
1: Sí, disculpe, estoy buscando al señor Armando.
6: ¿Y a sus órdenes?
1: ¿Qué tal, señor? Mire, mi nombre es Raúl Molinar, señor. Le estoy llamando de parte de la tarjeta de crédito.
6: Sí.
1: La razón de mi llamada, señor, es para felicitarlo porque usted se acaba de ganar un viaje con todo pagado, señor, a Las Vegas, Nevada. Mire, le vamos a incluir 3 noches de hotel, el vuelo, transporte también. 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Usted ya está preaprobado y de esa manera, señor, que disfrute de este viaje. Después del viaje, algo bien padre es que usted puede cancelar sin ningún compromiso y no tiene que pagar absolutamente nada. No sé si sea esto algo que le interese, señor.
6: Me parece, soy muy bonito para que sea realidad, a ver cómo funciona la cosa, cómo qué debemos hacer para...
1: Sí, bueno, mire, lo único que tenemos que hacer, señores, yo nada más necesito confirmar un par de datos, cosas que yo ya tengo aquí prácticamente, y de esa manera, como usted ya está preaprobado 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
6: Wow, me parece bien, me parece fantástico la idea, está bien la oferta.
1: ¿Está interesado?
6: Sí, claro que sí.
1: Perfecto,
6: sí,
1: perfecto. Mire, yo nada más necesito confirmar un par de cositas aquí y cosas que ya tengo, como por ejemplo su nombre, Armando.
6: Sí.
1: Ok, perfecto. Señor, ¿usted es casado o soltero?
6: Pues ahí andamos queriendo quedar bien, pues ahí con una chica, pero pues...
1: Okay.
6: Vamos a decir que soltero, pero queriendo ahí, traemos...
1: Pero comprometido, pues.
6: Sí, andamos queriendo quedar bien.
1: Ok, ¿cómo se llama esa persona?
6: Yo de cariño le digo Almita.
1: Almita. Ah, pero se llama Alma.
6: Alma, ¿qué?
1: Ah, muy bien, si es que yo necesito poner aquí, yo digo, me encantaría poner apodos y palabras de cariño, ¿verdad? Pero aquí en el sistema necesito poner el nombre, entonces... Es Alma, yo ya cuando, como está preaprobado, señor, cuando se apruebe yo ya le pediría apellido, fechas de nacimiento y otras cosas para los vuelos, pero Alma sería quien lo acompañaría a Las Vegas, ¿verdad?
6: Sí.
1: Muy bien, nada más necesito confirmar su ingreso, señor, sí. El suyo y el de Alma mensual.
6: El mes serían, estamos hablando de algunos $13,000 a $14,000 y el de mi, ella anda ganando entre unos 9 a 10,000 al mes.
1: Entonces, ella gana entonces a la quincena, supongamos, unos $5,000.
6: 2,400, 1,500, más sus propinas, buenas propinas que le doy.
1: Ah, por eso, muy bien, perfecto. Oiga, señor Armando, otra cosa, mira, no te estamos llamando de ninguna tarjeta de crédito ni para ofrecerte ningún viaje a Las Vegas. Somos un show de radio, el bueno, la mala y el feo. Yo soy el pelón, estás al aire, carnal. Y Sonia, tu ex, te quería poner esta llamada que es la trampa, porque sospecha que tú le estás pagando más de lo que habían acordado a tu nueva novia.
4: ¿Cómo estás, Armando? Con razón no nos salen las cuentas. Pues tú qué te metes, así que, o sea, ya, pues, o sea, tú tienes tu parte y a mí déjame, pues, acá, pues la chica trabaja bien y
7: no, pero $10 es demasiado y la frutería es de los dos, no tuya nada más.
6: No, pero aquí no hay nada firmado. Si quieres, pues no sé, esto sí va a seguir, o sea, no estés metiendo ya en mi vida amorosa, en lo que sea. Tú y yo nomás somos socios, tú se pasaste la historia, ya no. Ya déjame en paz.
7: O me vendes mi parte.
6: No te tiene que importar. Eso está generando buenos ingresos. Tú tienes tus ingresos. Y déjame en paz, mi vida amorosa. Déjame en paz. ¿Por qué eres así? ¿Qué te arde, ok?
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0: estás con tu ex y el ex ya tiene pareja nueva y ya metió a trabajar ahí a la pareja nueva, a ella o a él. 1-855-370-3100. También estamos en vivo a través de YouTube, arroba bueno mala fea, para que nos comenten. Tenemos a María con nosotros. Hola, Mari.
1: Mira, yo conozco a la ex de mi marido, pero así de lejitos nada más. No, no me llevo. Pero con la que hago corajes es con una prima mía que hasta le invita a comer, le invita a cenar, salen a paseo juntas. Okay. Comen casi en el mismo plato juntos.
2: ¿Por qué? Ay, no. ¿Qué te dice? ¿Por qué se llevan tanto? ¿Qué les hace de esta unión tan ganadora?
3: ¿Qué le importa si es su ex?
1: No sé, pero dicen que ella es muy buena gente. Al menos nosotros decimos que a lo mejor la puede estar ayudando económicamente porque la muchacha tiene un buen trabajo y ella no trabaja. Mm. Y sospechamos que ella a lo mejor, pues, en las salidas, en las comidas, en las cenas, ella es la que paga la comida. Entonces, por eso son grandes amiguitos.
2: Ah, porque la andan patrocinando, punto.
3: Pero es tu ex, ya está bien. Que se junte con el que él quiera.
0: Bueno, eso es de la prima. De
3: pues
0: la prima.
3: Sí, está bien.
0: Entonces, se la llevan chido. Ella también son muy amigas. Las nuevas dos, o sea, la nueva pareja con ella.
1: Salen los tres juntos.
3: Ah, está chido.
0: Oye, pero la pregunta es, ¿que hay hijos de por medio o simplemente se dio la amistad?
2: Cállate.
1: De la ex, no, pero ella sí tiene dos niños. Pero salen, a veces no salen con los niños, nada más salen así como parejas, los tres se van a bailar, se van a cenar, se van a comer, se van a...
2: Está muy open mind. ¿Tú qué opinas de eso, María? ¿Tú por qué no te llevas con la ex de tu hombre, macho alfa, pelo en pecho?
1: Porque yo digo que no está bien, ¿no? O sea,
3: pues no, porque tú dices...
2: Pues es su relación.
3: Pues sí, hija.
2: Ella decide.
3: Vive la vida, mira, hay que vivirla, mira, con armonía.
2: ¡Ay, cállate, armonías!
3: Y luego la cara.
2: Es que una cosa es ser cordial, educado y con valores. Hola, ¿cómo está? ¡Qué bonito! Si tienen que coexistir en un ambiente, ok, llevarse bien y todo. Pero eso de que somos cuates, best friends forever and ever.
0: Sí, no, eso sí, ya está.
2: Salir, vamos a hacer negocios, vacaciones juntos. Está muy acá.
0: Negocios sí, pero ya salir y todo está...
3: Pero si no tienes eso que dices, es que...
0: Está medio bizarro.
3: Me dijiste

0: Tenemos Eduardo.
1: Mi educación, yo me llevo bien con
2: una armónica.
0: Hola, no, bienvenido. Hola.
1: Está bien complicado esto.
3: Pues, casi igual, pero no, ¿verdad? No, lo que pasa que yo tenía pues un camarada que haz de cuenta que tenía pues a su mujer, ¿verdad?
0: Okay.
3: Y haz de cuenta ese vato no le decía nada pues la mujer, ¿verdad? Y tenía otra.
0: A ver.
3: Tenía otra y vivían juntos y bien felices.
2: O sea, ¿vivían los tres en una casa?
3: Vivían los tres y de hecho hasta el vato tenía hasta hijos con las hijas.
2: ¿Cómo?
1: De la morra que tenía.
3: Con las dos.
2: O sea, con las dos tenía hijos, los hijos vivían en la casa, o sea, era como la familia burrón.
0: Y luego tenía hijos con las hijas también.
3: A ver. Sí, pues.
1: Oh, de la morra tenía hijas y él tuvo hijos.
0: No, ya no entendí nada.
1: No, pues ni yo.
2: O sea, el morro y la morra.

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0: la vida te manda angelitos a cuidarte.
1: ¿A ti ya te mandó uno o qué?
0: Que la persona te está pasando algo y de repente alguien que ni topas te cambia tu vida. Les voy a contar una historia impresionante. Casi pierden un hijo. Si no hubiera sido por este hombre, de verdad, yo no sé qué hubiera sido esta pareja.
2: ¿Por qué? ¿Qué pasó?
0: Cáiganle a YouTube, les tengo video, @bueno_mala_feo.
1: Mi mamá perdió dos hijos.
2: Ay, ¿dos hijos perdió tu mami?
1: En una apuesta.
2: Ah.
0: Este.
1: Era un voladito. ¿$10 o el chamaco?
3: Eres este. Un famoso,
2: calla. Y te quería apostar a ti, pero dijeron, no, no, no. Dijimos niños.
1: Los que sí sirven. No hubiera.

0: piden para que te protejan.
1: ¿La neta?
0: Que tú estás en la luna y de repente aparece esa persona especial y te salva la vida.
1: ¡Órale!
0: Yo quiero que caigan a YouTube, arroba bueno mala feo, porque el día de hoy les tengo una historia bien conmovedora. Hay veces que estamos en la luna y no estamos al pendiente de nuestros hijos. Y nuestros hijos de repente están corriendo, están haciendo cosas. Y las personas dicen, ¡ay, déjalo! Es un niño, está jugando.
2: Y uno en el celular.
0: ¡Ay, vete! O estás en el celular, o estás en la plática. Y estás en todos lados, menos en misa. Aquí pasó así. Era una pareja, un marido y su mujer, con un niño. El niño debe haber tenido unos 2-3 años, chiquito.
2: ¡Ay, no!
0: El niño está corriendo, está jugando. Los papás no le están prestando atención. Cuando el niño corre a la calle y los autos están pasando, y los papás, cuando empiezan a correr, no alcanzan a llegar. Gracias al señor, otro hombre vio a la niña correr, corrió y la alcanzó a jalar y él le salvó la vida. Si este señor no hubiera estado, la niña hubiera perdido la vida.
1: Sí,
0: quiero que caigan a YouTube, arroba bueno mala feo, para que vean este video porque está impactante. ¿Y cómo la vida te puede robar así? En 2 segundos. La vida te cambia con una cosita. Mira, ahí está la niña corriendo, está corriendo, está corriendo. La mamá no la alcanza. Y ahí está el señor que salió de la nada para salvarle la vida a la baby. Oh my God, qué locura.
1: Deja tú,
0: qué
1: miedo. Y el paisano regresa a trabajar. O sea, obviamente después del susto, todo agitado.
2: Sí. Se golpeó.
1: Golpeado.
2: Cayó.
1: O sea, va mal. Se nota que va mal. Y pues ni modo, hay que seguir chambeando. El señor Luis
0: también, ¿no?
1: El señor Luis Cruz, esto pasó, señores, en una tienda, el rey del ahorro en Puebla, México, Pau.
0: No, yo no lo puedo creer porque tantas veces.
1: Solo
0: es la gente
1: de Puebla.
0: Hay accidentes que pasan porque uno está en la luna, porque uno está enfocado en otras cosas. Y ya dejamos de vivir lo que está pasando en el momento. Estamos viviendo en el pasado, en el futuro, en el teléfono, en lo que pudiera ser, en lo que quisiéramos ser, y no estás presente. Y ese tipo de cosas suceden. Porque estamos en otro lugar. ¿Les ha pasado algo así a ustedes?
2: Pues sí.
1: Pues
2: a mí sí.
1: Mira, a mí me ha sucedido que, por ejemplo, se me pierde un niño.
0: Sí.
1: Se me han perdido mis. Por ejemplo, una vez estábamos en un mall.
2: Ay, no.
1: Y mi vieja, la sargento y yo, por estar platicando. Estábamos ahí y yo platicando. O sea, no eran la era del celular todavía.
0: Sí.
1: Entonces estábamos platicando. No, que sí, que tú, que yo, que. Y la niña sabe. Ahí estábamos en el mall y era un área de juegos de niños.
0: Sí.
1: Y pues salimos a buscar a mi hija en caliente.
0: No, hombre, qué locura.
1: Sí,
0: ¿qué?
1: Ya la,
0: fue la vida.
1: Ya la traía un security de,
2: ay,
1: de la
0: pero
1: manita.
0: Se te va la vida.
2: Espérame.
1: Sí.
2: Parece que es lo mismo que me pasó a mí.
1: ¿Qué te pasó,
2: baby? También, platicando con la Chayo buscando unos monos, yo embobado en la tienda de Disney, en la mall.
0: Sí.
2: En la mall aquí en Dawson en Ox. Y mi chamaca también. Y la Sara. Y la Sara. Empezamos a gritar.
0: ¿Cómo?
2: ¡Ciérrenla, pues, Sara!
1: ¿Cuántos años tenía?
2: Como unos 5, más o menos.
1: Sí, no, es que
2: agarran
1: rumbo.
2: Igualito.
1: Ey.
2: Allá venía el security y nos pegaron una regañada.
0: No, es que sí. Gracias a Dios lo tiene un security.
2: Ay, no,
0: porque si no, la puede agarrar otra persona, se se lo pueden robar. Hay que estar al pendiente porque los accidentes pasan, los robos pasan, y este señor le deberían de dar un monumento.
1: Oye, una vez me pasó que iba yo a visitar a mi hermana, y como a 2 cuadras de su casa, una bebé en la calle.
2: Ay, no.
0: ¿Cómo?
1: Una bebé gateando en la calle. O sea, lo bueno que era una calle, pues no es una calle muy transitada, es una calle de esas donde están las casas.
0: Sí.
1: Entonces iba yo y le iba a dar la vuelta y dije, ¿qué es eso?
0: Ay, no,
1: que
0: Dios mío.
1: Te lo juro. O sea, que si le doy vuelta a la derecha, la atropello a la niña.
0: Ay, no, Jesús.
2: Y la mamá salió, ¿no? Salió. No,
1: que todavía yo me bajé del auto, agarré a la bebé. Y dije, pues, como que viene de esta casa. Llego y le toco la puerta y le digo, disculpe, su bebé. Sí, ¿dónde estaba? Le digo, a media calle,
2: pedo?
1: Señor.
0: No te pases.
1: A media
0: no
1: calle la bebé.
2: ¿Qué pedo?
0: O sea, yo
1: y gateando, güey.
0: No.
2: Ay, no,
0: la y no la ves, no la ves. Este fin de semana estuve en la Feria del Taco en un evento. Se me acercaron niños y se me acercó un niño. Hola, ¿cómo es una foto? ¿Y tu teléfono, dónde están tus papás? No sé, por allá.
1: ¿Qué?
0: O sea, ni en los eventos pueden dejar a los niños solos.
1: Los dejan que corran, que anden.
0: Pero no está bien, hay una multitud, se acercan, se cierran, ya no ves a tu niño. Ya no ves a tu niño, hay que cuidarlos, por amor de Dios.
1: A mí
0: y un aplauso a este ángel.
1: Me ha pasado estar en eventos así, Pau.
0: Sí.
1: Y que de repente, oiga, se me perdió mi hijo y no sé qué. A ver, el niño se busca de no sé qué.
2: Se
1: o que llegan niños al escenario.
2: Güey.
1: Y una vez sí había como, era como una señora, creo que andaba robando niños.
0: Ay,
1: la agarraron a la señora y sí, güey.
0: Me muero.
1: En un evento de esos.

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1: Oigan, chavos, ¿ustedes todavía usan llave para entrar a su casa?
2: Llave,
1: O llave de su carro.
2: No, pero yo tengo un código ahí en la puerta. Pues, y entro por el garage todo el tiempo, entonces el control del garage.
1: Busca tus llaves, Maniwis.
3: ¿Por qué?
1: Y te voy a decir que las pongas debajo de la almohada.
2: ¿Qué?
1: No paradas para que no te piquen.
4: ¿What?
1: Pero te voy a decir qué significan y cómo te van a ayudar. Tu vida va a cambiar. Espérame, gracias a tus llaves.
2: Una llave abajo de la almohada.
1: Una llave abajo de la almohada, de esas de las.
2: ¿Y como paqueto?
1: Ahorita te cuento.

0: que se saquen las llaves. Y no me refiero la llave para arreglar el caño, sino la llave que abre...
1: ¿Cuál, la hurracarrana? Así.
0: No, esa no.
1: ¿La de lucha libre?
0: Sáquense la llave que abre el portón de su cantón. Ya sabes, esas ya ni existen tanto, ¿ah? Antes se utilizaban mucho para abrir las puertas, abrir los autos. ¿Qué más se abría con la llave?
1: Sí, pues, los candados.
0: Ándale. Ajá. Ahorita ya todo es bien digital.
1: Sí.
0: Ah, ya, con de, el dedo,
1: o de combinación, de combinación también, Pau, de repente.
0: Oigan, pero todos necesitamos una llave en nuestra vida. Y búsquenla y todos la van a poner abajo de la almohada.
1: Abajo de la almohada.
0: Abajo de la pillow.
1: ¿Y eso cómo, por qué?
0: Fíjate que el Feng Shui a mí se me hace maravilloso. Dicen que en tu casa tienes que acomodar las cosas de una forma especial para que venga la abundancia a ti.
1: El compa Chuy dice eso.
0: No, el Feng Chuy. Esto es para armonizar los espacios y favorecer la energía positiva, positiva, positiva en ti. Objetos, que los colores, que los aromas. Y una de las cosas que está ahorita bien trendy del Feng Shui es la llave. Poner tu llave debajo almohada para ganar dinero, abrir caminos, atraer positivismo, cerrar etapa, abrir otra, claridad sobre decisión.
1: Pues sí.
0: Una llave cada noche durante cierto número de días cambia tu vida por felicidad.
1: O sea, tienes que cambiar de llave cada ocasión.
0: Vas a poner tu llave debajo de la almohada.
1: Y por cierto, ahí te aventaste una palabra en hindú. O sea, sí, es el namaste.
0: Es que soy mixta.
1: El namaste sí es... no sé qué tenga que ver ahí con el Feng Shui.
0: Estoy mezclada. Ajá. Oye, no, dicen que las llaves debajo de tu almohada te ayudan a abrir caminos, prosperidad, que te va a ayudar a traer la lana, que este ritual es muy bueno para cuando sientes que las cosas no están fluyendo. Como de, ay, aquí alguien me está poniendo el dedo, el pie, no me sale, no puedo.
1: Sí.
0: Pon la llave.
1: Una llavecita.
0: Ay, necesito mejorar en la chamba, que me vaya mejor, más money, más felicidad. Pon la llave debajo de la almohada.
1: ¿En serio?
0: No duermes. Pon la llave para poder descansar. De que ya, ya cortaste con tu pareja, ya no lo soportas, pero todavía te duele un poquito.
1: Tira las llaves.
0: Pon la llave.
1: Para que no vuelva.
0: De lejos de él. Y si quieres un deseo o quieres reforzar algo, poner la llave debajo de almohada. Mira, me parece increíble.
2: ¿Qué hace el feo? Por ejemplo, cuando está estreñido, que no puede ir al baño, ¿dónde se mete la llave?
0: No le puedo decir, don
1: Tela. Sí, no, ahí sí ya.
0: Y él usa todo el llavero, ¿eh? Machín. Y aún así a veces no funciona.
1: No, imagínate.

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1: Vamos con Burro del Día, muchachos, donde...
2: ¿Qué pasó?
1: En esta ocasión, Burro del Día, esta manager, esta gerente...
2: Ok.
1: Estaba reprimiendo, estaba regañando, corrigiendo a un... No, a uno de sus empleados, uno de su equipo.
2: Sí.
1: A uno de su equipo, pero en público.
2: Se regaña en privado, se regaña en privado y se felicita en público.
1: Y estaba ahí en público... Enfrente de la gente,
2: sí.
1: Diciéndole sus cosas.
2: Sus
1: pues mira que así no se debe, pero literal gritándole.
2: Ey, fuerte.
1: Literal diciéndole.
2: Sí.
1: O sea, todo mundo escuchando.
2: ¿Qué estaba haciendo mal la otra persona?
1: Al parecer, estaba todavía en entrenamiento. Y pues ándale que que sí, las cosas, no sé qué. La señora empieza a grabar y se le abalanza a la madre y le dice, oiga, disculpe. Lo tiene que estar regañando en público y al parecer...
2: Es una señora independiente.
1: Al parecer, ¿cómo independiente?
2: O sea, la que estaba regañando
1: es
2: la que
1: grabó, una clienta.
2: Otra.
1: Una clienta.
2: Sí.
1: Entonces, al parecer, el esposo de esta señora...
2: Ey.
1: También ya le había dicho a la gerente, a la manager...
2: Sí.
1: Oiga, en público no regaña al muchacho.
2: Sí.
1: No le diga sus errores ni cómo corre. O sea, lléveselo
2: no
1: atrás.
2: No le diga que es inútil enfrente de la gente. Dígaselo solo.
1: No, pues es que genera... Es incómodo.
2: Yo sé, claro.
1: Y luego aparte también cuando estás tú como manager regañando enfrente de todo el mundo al pobre chamaco, al pobre niño o a la persona que apenas inicia, pues imagínate qué pena también para esa persona.
2: Sí, claro.
1: O sea, ¿cómo quieres que mejore? ¿Cómo quieres que se supere?
2: Yo digo que sí, o sea, sí les digan no con insultos, pero en Ajá. privado.
1: Exacto.
2: No, o sea, sí decirle y todo, porque también... Sí le tienes que decir las cosas para que mejore. Tampoco puedes tratarlos así como, ay, no le diga nada, no, porque hay mucho extremo hoy en día, yo siento.
1: Sí.
2: O sea, también hay personas que no dicen nada, están haciendo re mal la chamba y no le diga nada.
1: Sí.
2: No, ay, no se vaya a ofender, pero pues también es trabajo, ¿no?
1: Es que ya ves que las nuevas generaciones no se les puede decir mucho.
2: Así es.
1: Pero este chavo ni era un morrito. Y la manager también no se está portando en lo absoluto nada profesional.
2: Ay,
1: es por eso que llegó la cliente y le dijo, hey, bájale, ¿por qué lo tienes que regañar en público?
3: Señorita, una consulta. Se supone que yo vengo aquí a comer con mucha tranquilidad, pero la forma en la que usted está tratando al joven a mí no me parece.
4: Está bien.
3: Porque para empezar, si usted lo quiere regañar, usted tiene que llevarlo a un lugar donde no el público escuche. Y no es el trato que usted está dando al joven.
4: Sí,
3: porque ustedes son lo que son por ellos.
4: Sí,
3: porque ellos nos atienden muy bien, pero el trato que usted está dando, ¿qué le pasa?
4: Está bien, señorita, está bien.
3: Es que no me parece lo que usted está haciendo, porque usted le grita delante de todo el mundo, ¿ya? Y viene y vuelve a gritarlo. ¿Por qué lo trata así? ¿Usted no tiene hermanos? ¿No tiene hijos?
4: Disculpe.
1: Ahí también ya la empezó a regañar un
2: Ahora
1: poquito de más.
2: Ahora ella se volvió la Ándale, manager.
1: La regañona, la señora.
2: Sí.
1: Y obviamente, bueno, la manager, está bien, señorita, está bien, pero a mí lo que me sorprende es que la señora esta, la que graba,
2: Ey.
1: Ya le empieza a decir, oiga, mi marido también ya le había dicho.
2: Sí.
1: Entonces, es la manera de ser de la manager también.
2: Oye, pero la manager, ¿qué va a decir?
1: Sí,
2: I'm sorry, pero va a ser la misma.
1: Claro.
2: O sea, no va a cambiar, nada más le está dando el avión de sí, una disculpita, tiene razón, gracias, ¿qué le doy? Le mando un postre.
1: Sí,
2: ¿no?
1: sí.
2: Ahorita, la cuenta va por mi parte.
1: No, bueno, fuera.
2: ¿Ah, sí?
1: Eso, bueno, fuera.
3: Pero lo sigues haciendo, entonces mi esposo baja, te dice que no lo trates así y lo vuelves a seguir haciendo. Yo tengo hermanos, a mí me duele cómo le estás tratando al chico. El hecho de que el chico necesite el trabajo no quiere decir que tú vas a venir y lo vas a tratar mal. ¿Qué te pasa?
4: Es un tema interno, disculpa.
3: Puede ser todo lo interno que tú quieras, pero tú estás poniendo nerviosa a mi hija, porque mi hija está...
1: Ahora ya metió a su hija también y todo el rollo que... Bueno, hasta cierto punto también.
2: Todo el mundo está exagerando.
1: Sí, hasta cierto punto también está cañón.
2: Sí hay formas, obviamente, sí hay tratos. Sí, de repente a mí me ha tocado en restaurantes donde sí les meten unas regañizas.
1: ¡No, hombre!
2: Estos que se les caen. ¿Nunca te ha pasado que se les caen los platos o los vasos y tal? Y el gerente voltea te voy a asesinar y te voy a quitar toda tu quincena. Y se pone así rudones. Me pasó en Monterrey la última vez que fui. Estaba pasando un chavo con los vasos, se le cayeron
1: no,
2: y
1: hombre.
2: El gerente vino. Lo regañó y luego vino con nosotros.
5: Potosina de ser, de seguro no es la primera vez que a ese clumsy se le cae todo.
2: No, pero sí sentí bien feo, me dio mucha ternura porque no lo hace adrede.
1: Claro.
2: Y ya llegó el gerente, nos dice, ay, te ensució, los manchó, está bien, sí, todo bien, le digo, no se ponga rudo. Fue un error, o sea, no pasa nada.
1: Ah, pero sí le dijiste algo al manager.
2: Pues así soy yo le dije que yo soy así. Digo lo que pienso, le dije, oye, no ponga rudo, no pasa nada. No te cortó porque cayó al lado de mí. No pasa nada.
1: ¿Qué te dijo? ¿Usted va a pagar, señorita, acaso?
2: Que nada más tengo...

0: paisano, comadre, te tocó tener un jefe gritón, improfesional, te gritaba enfrente de la gente, te corregía, te humillaba. ¿Por qué le aguantaste? ¿Qué pasó? Bueno, un jefe, lo que pasa es que un líder debe de mostrar con hechos, con palabras.
1: Con respeto, claro. No con miedo. ¿Sí? El miedo no, el respeto, porque totalmente uno tiene admiración sobre su jefe, dice, yo quisiera ser así. A gritos y a insultos nadie funciona, pero creo
0: siento,
1: yo.
0: Pero siento que si es tu jefe, Pau, debe de saber tu trabajo. Y no nada más tu trabajo, el trabajo de todos.
1: Claro.
0: Entonces, no que te lo diga porque sabe más que, no es que el uno más que tú.
1: No, pero hay gente que es uno más que tú, no de que sepa más chamba que tú, sino de que te quiere minimizar porque siempre es mejor que tú. Ah, no, esto, yo lo he hecho el doble, yo esto soy mejor, no, lo tuyo no sirve, es lo mío, y que siempre te está minimizando en todo lo que haces.
0: Claro.
1: Entonces, también eso no se vale, ¿no?
0: Sí, claro. Mira, tenemos a Alfredo con nosotros. Hola, Freddy, ¿qué peteo?
2: Mira, mi historia está medio cura.
0: A ver, ¿por qué? Cuéntanos tu historia y te abrimos el corazón.
2: Cuando yo comencé en la compañía, que ahora es mía.
0: Ay, sí, güey.
2: Es mía. Tenía un jefe que me trataba como un perro.
0: No, ¿verdad?
2: Me trataba feo.
1: ¿Qué te hacía, papito?
2: Me mandaba a traer café en la mañana y cuando no, y si no le gustaba porque le echaba poquito azúcar, me lo tiraba.
0: ¡No, hombre! ¿Literal? ¿Sí? ¿A dónde? ¿Al piso, a la basura?
2: No, a los pies.
1: ¡Ala!
0: ¿A los pies?
1: ¿Y qué te decía el desdichado?
3: Lo que te merecías, Alfredo.
2: Me decía que tenía mucho azúcar o que le faltaba creamer o que le faltaba esto, cualquier excusa.
0: Wow. ¡Hala! ¿Y luego, compadre?
2: Y luego yo me puse en, dije, ¿sabes qué? Esto no puede pasar. Ajá. Y 15 años después, ahora la compañía es mía.
1: Oye, ¿y cómo te deshiciste de ese señor? El cafezudo.
2: Lo que pasa es que había dos hermanos que eran jefes. A un hermano se corrió solo, para no decir que lo corrí.
1: Sí.
2: Y el otro duró conmigo hace como 3 años y se cambió apenas, pero el que sí me hacía la vida imposible, ese sí, de volada, cuando yo tuve, pues me deshice de él.
0: Ah, okay.
1: Entonces, todavía fue su jefe.
0: Güey, yo que tú mejor lo hubiera dejado ahí, güey. Imagínate que ahora fuera tu empleado. Pasó. Le dirías, a ver, perro, café.
2: Porque realmente yo no soy.
1: No es como él.
2: Yo no quería venganza, yo nomás quería deshacerme de la persona para que.
0: No, sí, güey, lo hubieras dejado ahí y luego, además, lo metías un cuartito, güey. A ver, ahorita vengo. Lupita, me guardan los mensajes, Lupita.
1: ¡Hala! No, hombre.
0: ¿Qué tiene? No,
1: la vida da vueltas.
0: La verdad.
1: La vida da vueltas. Luego bien, se creen bien acá y

0: ¿qué onda? ¿Cómo te, o la jefa, cómo te trataba?
1: Mira, tenemos a Claudia. Hola, Claudia.
0: No me digas que te tocó un jefe así medio, medio prepotente, improfesional, el vato.
2: Sí, sí, y desafortunadamente era hispano. No me gusta trabajar con hispanos.
3: ¿Pero por qué? ¿Qué pasó?
4: El peor enemigo de un mexicano es...
0: Híjole.
2: Pues, otro mexicano.
0: Lamentablemente.
3: Exacto. Ay, Dios mío.
2: Yo estaba entrenándome también, apenas empezaba a trabajar en el trabajo y yo trabajaba en un restaurante, entonces yo estaba haciendo las ensaladas y él me dijo que le faltaba algo a una ensalada. Sí. Pero como yo estaba nueva, yo no recordaba exactamente qué le faltaba y le dije qué le falta. Él me aventó la ensalada como de... Él estaba enfrente y yo en la parte de adentro de la cocina.
3: ¡Ay, Dios mío!
2: Pero cuando me aventó la ensalada como por el... La cosa es donde se recibe la comida.
0: Sí.
2: Entonces yo se la regresé para atrás y le dije, dime tú, ¿qué le hace falta? Porque no recuerdo. Y le ofendió que yo le regresé la ensalada, entonces se dio la vuelta, me abrazó y me llevó al walk-in. Y ahí en el walk-in me agarró del cuello.
0: ¿No?
2: De la camisa. Sí, me jaló de la camisa. Sí, y enseguida iba entrando una mesera y la mesera vio y le dijo, no la jales, no le hagas eso. Y me soltó y todavía me sobó y me desarrugó la camisa.
3: ¡Hala! ¿Y qué hiciste tú después de esto?
2: Pues me espanté claro. Y me fui a trabajar. Yo estaba necesitando trabajo y me regresé a trabajar, pero...
0: ¿Qué edad tenías?
2: Me volvió.
0: ¿Qué edad tenías, Claudia?
2: Ya tenía grande, ya estaba como de 25 años.
0: ¿Estabas casada ya o no?
2: Sí.
3: ¿Tu marido no fue a darle unas cachetaditas correctivas?
2: No, lo hice legal. Yo demandé.
0: Muy bien.
2: Sí, yo demandé y gané el caso, pero...
0: ¡Qué bueno!
2: Desafortunadamente mi abogado se quedó con la mayor parte, pero no importa. La cosa es que yo aprendí.
3: Sí.
2: Yo aprendí que en derechos civiles ahí nos pueden ayudar y que nadie se debe de quedar callado, tengan o no tengan papeles.
0: ¡Qué bueno, Claudia!
3: Oye, Clau, ¿cuánto le sacaste a la compañía por este maltrato?
2: 25.
3: Mira.
0: ¿Mil dólares o pesos?
2: $25,000.
0: Ah, ok.
3: Bueno, no.
4: Y el abogado se quedó con 24.
3: Ay.
2: No. A mí me dieron 25, eran 250,000 lo que se estaba peleando.
0: ¡Ay, güey!
3: O sea, los 250,000 nada más te dieron 25.
2: Sí, porque...
3: No, ay, ese abogado es un rata.
4: 25 y una zangoloteada, la que le dio el manager.
3: No diga eso. ¿Dónde?
0: Bueno, la desarrugada también.
3: Ay, ese abogado sí abusó del recurso.
0: Sí, no, bueno, pues así son muchos abogados.
3: No te pases.
0: Mira, tenemos a Oscarín con nosotros. Hola, Oscarín, sí. ¿Qué pedo?
5: También me está entrenando yo, lo estoy escuchando, y lo que dice Claudio tiene mucha razón. Estamos en entrenamiento,
3: sí.
5: Y siempre era de que presentábamos resultados día tras día, y siempre que mis líneas, porque estaba en ingeniería, iban avanzando, él nunca veía ese avance. Y los otros cuatro compañeros que teníamos en diferentes líneas, siempre los aplaudía, siempre los halagaba.
3: Sí.
5: Entonces llegó un momento...

0: Y después de ahí siempre tuvimos roces y siempre había ese tipo de cosas que tú estás mal, lo estás haciendo mal, lo estás haciendo mal, hasta que pues uno ya entiende y dice, por las buenas es mejor irte que a quedarte.
1: ¡Hala! ¿Y te fuiste?
0: Sí, yo me tuve que ir mejor porque era más paz mental que estar batalla. Después de los 3 meses supe que a él lo corrieron también por
2: motivos
0: que él tuvo ahí internos. Ajá. Exacto. Sí. Por compliance y demás, pero... Pues sí, ¿verdad? O sea, te...
1: ¡No, hombre!
0: ¡Oscarín!
1: Pero, sí, si te estuviera escuchando ese inútil en este momento, ¿qué mensaje le mandarías a tu ex jefe?
2: No, pero que se puede decir en la radio, Oscar.
0: Que yo lo decía.
2: Ah, que... Ok. Muy bien, perfecto.
1: ¡Pip!

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1: 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Iván aquí con el reporte del tráfico. Se reporta falta de estacionamiento por la fiesta de 15 de Cami.
2: Noticias de último minuto. Afirman que hay espacios al frente de la casa de Iván.
1: Noticia de último minuto. Iván está cobrando por el estacionamiento.
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0: Pues oye, chavos, viene la pregunta difícil.
1: A ver, venga.
0: Y yo aquí tengo mi punto de vista. A ver, ahorita vamos a echarnos el chismecito. ¿El papá debe pagar la boda de la hija?
1: ¡No!
0: ¿Sí o no?
1: ¡No!
0: Yo también creo que no, pelón.
2: O sea, ¿quién le estás preguntando?
0: No.
2: Al más codo del mundo, pero claro que
0: eso
2: sí.
0: Eso sí, es bien codo.
1: No.
0: Pero, don Tela, yo no creo que sea correcto.
2: You have to pay for it.
0: Why?
2: Si las cosas se hicieron bien, ayúdale a tu hija.
0: Ayúdale.
2: Tienes el dinero, págaselo a tu hija.
0: Pero no es tu responsabilidad.
1: No.

0: Oigan, este tema me parece very interesting.
1: A ver, venga.
0: Fíjense que el actor Héctor Suárez Gómez, hijo del papá, hijo del famoso, legendario comediante Héctor Suárez.
1: Sí, sí, claro.
0: Abrió la bocota y la neta, hay unas cosas que están medio intensas, pero otras no. Y él habla, ¿por qué yo tengo que pagarle la boda a mi hija? Si ella es la que se va a casar, este vato que pague, ¿no?
1: Okay.
0: Que en ese punto yo, como mujer, estoy de acuerdo. ¿Por qué mi papá tiene que pagar la boda que yo voy a tener con un hombre? Ese hombre tiene que solventar nuestra boda.
2: Déjate querer.
0: Y mi papá, si quiere ayudar, se puede sumar, pero no es obligación de mi papá que yo me quiera casar con otro vato.
1: No, yo estoy de acuerdo.
0: No estoy de acuerdo.
1: Estoy de acuerdo contigo.
0: A ver, púchale play para escuchar al Héctor Suárez.
2: Déjate querer como
3: se
2: mujer.
3: Se juntó el hambre y las ganas de comer.
4: Yo no pago bodas por la tradición. ¿Te quieres casar con ella? Págatela tú.
0: Claro.
4: Que se la pague con el que se va a casar. ¿Sabes de dónde viene esa tradición?
5: ¿De dónde?
4: De hace 1000 años del dote. Cuando te casabas, el papá de la novia tenía terrenos, tenía... Entonces...
5: Sí, claro.
4: Esa es la tradición, güey. Si ya pasaron más de 1000 y tantos años, ¿por qué demonios la voy a pagar yo? No creo en el matrimonio. Si mi hija se quiere casar, es pedo de ella y de su novio. Y los voy a... Que sean felices y los
5: pero
4: recibo
5: si los apoya,
4: y todo.
5: Si se quieren casar.
4: Obviamente. Pero que la boda la pague... Madre, yo no... La gente hace las cosas sin pensar y sin cuestionarse. ¿Por qué? Porque se tienen que hacer. Casa la secundaria prepa. Pues, ¿qué se hace ese? Pues ya se tiene que tener novio o novia. Entonces es lo que se hace. No te lo cuestionas, ni te lo preguntas, ni lo analizas. Todos tienen novia, yo también. Llegas a la universidad y alguien da el primer anillo, pues lo que sigue es casarse, pero no te lo cuestionas. No, no es una decisión realmente que tomes a profundidad y muy pensada. Que después de casado, ¿qué sigue? Pues hay que tener hijos. Y no lo piensas. Y de repente tienes 46 o 50 y volteas para atrás y dije, ¿en qué momento elegí yo esto? Por hacer lo que hace todo el mundo, por go with the flow, no
5: como los borreguitos.
4: Exactamente.
5: Exactamente.
3: Bueno, tampoco así como él dice, o sea, go with the flow, no
6: cada
3: tanto.
6: Cada quien habla de la feria como le van a ella, pero y al vato le ha ido mal, y por eso opina de esta manera.
3: No, pero...
0: Su opinión a lo mejor está muy controversial, pero el core, la base de su comentario, estoy de acuerdo. Una cosa es como papá que digas, mijita, yo te quiero ayudar con tu boda, ¿sabes qué? Te voy a dar una lana, te amo, pero no es responsabilidad del papá que una mujer y su pareja se quieran casar.
6: Sí, pero él lo está diciendo.
0: Bravo. La neta.
6: Como este
3: Paola
6: otro.
3: Para presidenta.
0: Claro. Uy, no
3: más. Paola para presidenta.
0: Se juntaron el papá.
6: Se juntaron el hambre y las ganas de comer aquí con ustedes dos.
2: El codo
6: y la otra que no quiere.
0: Si yo soy algo es ser dadivosa. Y lo saben aquí.
6: Ya.
0: No estoy de acuerdo que si un hombre viene.
6: ¿Y usted cree que su papá no va a ser dadivoso?
0: Si mi papá quiere ser dadivoso, ya es su decisión.
6: Yo sé, pero lo correcto sería que sea dadivoso.
0: Pero sería lo correcto, no, eso es cada quien.
6: No, eso es lo correcto.
0: Yo no debo de llegar con mi papá. Papá, conocí a este hombre. Tiene, no sé, ya está adulto y nos queremos casar. Móchate con la lana, papá.
6: No tienes que llegar. Eso tiene que salir de él, Paola.
0: No.
6: Eso es lo correcto.
0: No.
3: ¿Sabes tú cuánto cuesta una boda?
0: No.
6: Señor, yo pagué la mía.
3: ¿Y qué pasó?
6: Y te lo está diciendo alguien que pagó su boda.
3: ¿Dónde estaba el papá de la novia?
6: Él vivía en Colombia, señor. Yo me casé con una mujer que estaba aquí.
3: ¿Y por qué?
6: Eran diferentes situaciones.
3: ¿Por qué no se fue? Usted se hubiera ido a Colombia.
6: Tengo una hija.
3: A casarse con su novia, señor.
6: Tengo una hija. El día que se llegue a casar, y si en mis posibilidades está ayudarla, lo voy a hacer.
0: ¿Y si no está?
3: ¿Y si no?
6: Busco la manera de ayudar.
0: Pero no.
6: Es que da no el que tiene, da el que quiere.
3: Pancho, ¿cómo te vas a endrogar?
6: ¿Están de acuerdo que da el que quiere?
3: ¿De dónde vas a sacar lo que no tienes?
6: No te endrogas.
3: Por una fiesta que van a disfrutar puros gorrones, güey.
0: Gente que ni topas. Mira, yo creo. No.
6: Eres un codo, pero
0: yo sé que el pelón es codo. Pero estoy de acuerdo.
6: Hoy no más.
0: Mira, escúchame.
3: Gracias.
0: ¿Por qué tú como hombre?
3: Gracias, manita.
0: Yo te digo una
6: vez.
0: Ay, no, escuchen esto.
6: Los dos.
2: Te está
6: pueden ir de puntitas.
0: Yo sé que el perón es marreta. Tuétalo.
6: Y estoy de acuerdo con él.
3: Gracias por defender.
2: Sé que el pelón es un muerto de hambre.
0: Lo sé.
6: Es una piltrafa.
0: Pero estoy de acuerdo con él.
6: Y lo apoyo.
3: No, gracias.
0: ¿Por qué? Quien quiera azul celeste, que le cueste.
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1: Vamos con los chistes estúpidos. Ahí te va el teléfono. Es el 1-855-370-3100. Ándale. Le preguntan a la Pau, ¿no? Le están echando el perro y le preguntan:
2: Wow.
3: ¿Y tú qué, chiquita?
1: ¿Sabes cocinar? Y dice la Pau: ¡Obvio! ¡Claro!
4: ¿Aló?
1: ¿Ah, sí? ¿Y qué cocinas, mamacita? 6 tipos de arroz. ¡Ah, poco!
2: ¡Máquina!
4: ¿Sí? ¿Ese era chef?
1: ¿Cuál es?
2: Super chef.
1: Dice, mira, el quemado, el pegado, el ahumado, salado, sin sal y el crudo. ¿Y las cuáles salen?
2: Y hay más, ¿no? ¿Eh?
1: Y todas
4: las gallinas se lo comen.
2: Aguado con el arroz. Oigan, hoy les voy a decir unos cuantos chistes. Es un combo.
1: ¿O es monólogo? ¿Quieren monólogo?
2: ¿Cómo se le dice? Esta le gusta. ¿A quién creen ustedes? ¿Al feo o al pelón? ¿Cómo se llama la monja que se mete en todo?
1: ¿La monja que se mete en
4: la
1: todo?
4: ¡La monjada!
2: Sormetida. ¿Cómo se llama la monja que nunca Manita entiende como el feo?
1: No sé, ¿cómo?
2: La sordita.
3: Ahí retírate.
4: Ahí
3: retírate.
2: Traigo más.
3: Ahí retírate, manito.
2: Oh, ¿qué hago?
4: ¿Traigo? ¿Ya callaste o no?
2: Ya aquí los tengo.
3: Hasta arriba ahorita.
2: ¿Cómo se llama a la monja que se le pasa el internet?
1: ¿La monja que se la pasa en la internet?
2: Shortware.
3: ¿Por qué?
4: Te dije
3: que te re... Nomás tú te estás riendo.
2: ¿Cómo se llama la que tiene sueño?
4: Espérate, te lo estás quemando todos.
2: Mira. Mañana les cuento más chistes de la monja. Me hubieras puesto la canción de la monja.
4: Hijo, ya no me dan ganas de contar. Dije, ya.
2: No va a tener chiste mío.
4: Dale otro para ahorrarme el mío.
2: Tú échate otro de la
4: sala. Tengo un telaraño y un terramicino. Telaraño. Qué mal, buen maestro. ¿No sientes como que ya nos está entrando el viejazo?
2: Ya te dejó.
4: ¿Qué? Que si no sientes que ya nos entró el viejazo. ¿Por qué dices eso? Porque ahora tenemos más citas al doctor que citas amorosas.
1: Ahora ya tenemos a Quique. Ese es mi Enrique, cuenta tu chiste estúpido.
5: Tengo una pregunta. Tú que eres experto en los huevos y en las gallinas.
4: Me estoy durmiendo.
1: ¿Chupas, o?
5: Dicen que tienen un sabor diferente. Depende de dónde están. O si son de huevos de rancho. De normales.
1: ¿Así, feo?
5: Dicen que en el Tíbet saben diferente según los lamas.
2: ¡Hala!
4: ¡Hijo de tu!
2: ¡Hala! ¡Qué cosa!
4: ¡Hay unos saladones!
1: Ese Javi, cuenta tu chiste, estúpido.
6: Ahí va mi chiste, estúpido.
1: Échale, Javi.
4: Échale.
6: Resulta ahora la Pau le dice al Pelochas: Hello, Luis. How are you? ¿Por qué estás tan triste, Pelón? ¿Por qué estás tan triste? Dice Pelón: no, es que estoy viendo que es más fácil ser mujer que hombre. ¿Y por qué lo dices? Dice: pues ayer que pusiste ahí en el Instagram, tengo hambre, te llovieron como 100 personas, ¿a dónde quieres ir a comer? ¿Qué te llevo? Dice, y luego yo puse, y el único que me contestó fue el feo, y me dijo: cómete esta.

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1: Oigan, ¿qué creen?
2: A ver.
1: Que salió un estudio que dice que las personas solteritas que nunca se han casado son más felices.
2: No lo dudo.
1: Dicen que tienes libertad de tiempo. Tú decides lo que haces, cuando sales, cuando viajas, con quién viajas, por qué, si, cómo no, cuando te gastas, es tu rollo.
2: O sea, si te quieres echar un sueñito, te lo echas.
1: Lo que quieras.
2: Qué rico.
1: Además de eso,
2: güey, de repente tengo ganas de un coyotito, güey, así de que digo, a ver, ¿qué hay que hacer? No, no hay mucho, me va a costar. Oh, ¿qué estás haciendo? ¿Por qué
1: ponte
2: te cuentas?
1: A sacar la basura. Claro.
2: Tenemos que ir al banco. Hay que ir a que... Ay, no manches.
1: Control de tu billuyo, de tu dinero.
2: Uy.
1: De tus dolarucos.
2: Wow, qué hermosura.
1: Tú dependes de ti, para ti, por ti, contigo y tú y tú.
2: Qué bonito.
3: Se me antojó un masaje con final ya sábana.
2: No tienes que tener. Imagínate, no tienes que tener ese clavo guardado.
3: No, no. Ni tampoco tienes que ir al masaje. Puede, doña, puede venir a la casa.
4: La tarjeta de crédito que sacaron escondida.
3: Esa es.
2: Tontela, no.
1: Nada que esconder.
3: Nos van a descubrir.
2: Mi vieja me corre el crédito a mí, po. Imagínate.
1: Todo te corre tu vieja.
2: Sí, el otro día me corrió el crédito y me dice: a ver, ven acá, chiquito.
3: ¿Eh?
2: ¿Qué es esta tarjeta de crédito que no? Mi amor, te lo juro que no sé qué. Al último era una de que, ay, sí, ya me acordé. Yo lo saqué porque me iban a regalar un topper.
3: Sí.
2: Nunca la cancelé.
3: Le dieron descuento.
1: Ahora también puedes tener más espacio para tu autocuidado. Descansar, hacer ejercicio, hacer tus hobbies. O no hacer nada como Cristian Castro. ¿Qué haces? Nada. Pero ¿cómo que nada? No hago nada.
4: Porque no está casado.
1: Así es.
4: Si hubiera casado, con un pajuelón, en cuanto se sienta, empiezan a moler.
3: Ayúdame a hacer, muéveme.
2: Uy, ¿por qué les molesta cuando uno se sienta a las mujeres?
1: Porque sí.
4: ¿Por qué?
3: Porque sí.
2: Qué raro.
1: Tienes control absoluto de ver una película, una serie. Porque cuando uno ve series en pareja, de repente es: ¿por qué avanzaste sin mí? Y eso puede generar hasta una separación.
2: Ay, güey.
1: Si estás a punto de ver la final de la serie que duró 10 temporadas, 45 capítulos cada una, y te adelantas sin esa persona.
2: No, espero que. Espero que la infidelidad. Eso. Fíjate, el otro día puse un episodio de. Hay una serie que se llama Black Mirror.
1: Muy buena.
2: Son episodios autoconclusivos. Y no duran, ¿qué? Una hora nada más, ¿no?
1: Sí, está buena. Entonces, random, pero está buena.
2: Entonces me acosté, dije, a ver qué haga. Voy a poner un episodio. Lo puse. 15 minutos después llegó mi vieja y luego me dice: ¿estás viendo algo sin mí?
3: Es como infidelidad.
1: Claro.
2: Le digo,
1: gente,
2: sí,
1: lo estoy diciendo.
2: Pero déjame te explico para que lo empieces a ver conmigo. No. No lo quiero ver.
1: Claro.
2: Luego lo veo yo sola.
3: Así quieres
1: pues
3: verlo.
1: Pues sí, porque ella siempre te espera y todo, y tú de repente no le esperas, pues
3: ¿pero
1: eso puede causar un mal?
3: Con alguien más que sí me espere.
2: O deja tú. Deja tú ver lo que quiero ver.
3: Pues sí.
2: ¿Sabes tú las chick flicks que me he tenido que chutar?
1: Ay, ella también se ha chutado todas tus caricaturas. O sea, tampoco abuses del recurso. Y la pones a ver tu anime de Harki.
3: Pero es que no hay el mismo gusto. A mí me gusta el crimen, robo, matazón. Y el achayo, qué romántico que haya que los celosos grandotes.
2: Mira,
3: de allá de
2: películas. Entonces, de J-Lo, que he tenido que chutarme.
1: Qué top, J-Lo, la 10 de 10.
2: De la, de esta cosa.
3: De la bailarina.
2: De
3: en
2: la
3: el
2: Anna Hathaway, no sé qué.
1: Hathaway.
2: Que señora y el morrito se enamora de ella y nomás ella la quiere. No manches, dile que. Güey, qué pedo que esas películas.
1: Aunque usted no lo crea, hay gente que nunca se casó y es feliz.
3: ¡Qué bueno!
1: ¿Ustedes conocen a un solterito que ande bien solapas, pero bien Felipe?
3: ¡Nombre!
1: Que esté solito.

0: que los solteritos y las solteritas son más felices. No tienen que dar explicaciones a nadie.
1: ¿Qué se sentirá?
0: Se llevan su lana donde quieren, se gastan lo que quieren. Imagínate. Son espontáneos, se duermen cuando quieren, van al gimnasio cuando quieren.
2: ¿Qué se sentirá?
0: Nadie los molesta, ni cuando ven una bonita película o
1: qué
0: serie.
1: Qué bonito será eso.
0: ¿Conocen a alguien que esté viviendo así en la gloria?
1: No
0: manches. 1-855-370-3100.
1: Que te visite una morra distinta todos los días.
2: Ahí ya te lo digo, güey.
0: Cuando ustedes estaban solteros, los visitaba una morra cada
2: Fíjate
0: día diferente.
2: No,
0: ahí está.
2: Andamos como perros.
0: ¿Qué dicen?
1: Yo nunca, o sea, Pao, me casé a los 17.
0: ¿Y?
1: Vivía con mi mamá y mi papá y mi hermana. Y, o sea, y de ahí casado, ¿no? O sea, güey, no he vivido.
2: Ay, o sea, yo no me visitaban, pero me las llevaba ya al cuartito donde yo vivía.
0: Sí.
2: Chiquito, chiquito, con cocinita y bien chiquitito. Y vivía atrás de una casa.
0: Sí.
2: Y le, Chayo, cuídamelas a la chamaca. Y ahí me llevaba las gabachas. Pero casi cada fin de semana.
1: Chulo. Qué güey. Mira, tenemos a Ángel
2: pero
1: con nosotros.
2: Pero cambiaban, era gusto. Ay, qué rico.
3: ¿Cómo estamos?
1: Saludos.
0: Hello,
1: Ángel.
0: Luis.
1: ¿Cuántos años tienes, Ángel?
3: Tuve mujer, te voy a decir, más o menos 16, 17, hace 22 años.
1: Ajá. Okay.
0: ¿Y por qué no te casaste, chulo?
3: Porque no soy tonto.
2: Ahora. Y sí.
0: Qué tonto eres, me dio mucha risa.
2: ¿Cómo es la vida de un hombre así como tú que no está casado? A ver.
4: No como estos idiotas.
2: No como la de nosotros. Cuéntame, Chale. Cuéntame.
3: Llego
2: a ver, ¿qué haces?
1: Maldita tanto. Nuestra vida.
2: Rutina.
3: Llego lo que quiero en mi casa.
2: Ajá.
3: Hago lo que quiero en mi casa. Veo las cosas que yo quiero.
2: Qué hermoso.
3: Como quiero.
1: Wow.
0: Oye, pero ¿no te sientes solito en algún momento?
3: No. Solito, jamás me he sentido solito.
1: O sea, porque me imagino, Ángel, que estás solo, pero no, no solo. O sea, si necesitas te visitan amigas, compas, de todo, ¿no?
3: Claro, claro. Así como dice el feo, aquí tenemos manera de.
2: ¡Abuelita de
1: Oye, Ángel! Acá, una pregunta acá indiscreta, carnal, la neta. ¿Cuántas amiguitas tienes que si les llamas ahorita, vienen?
0: ¡Ay, chulo!
2: ¡Una! Manuela.
3: Sí, bajito, hermano, no soy bien parecido. Estamos igual que el feo, pero somos bien carismáticos. Son mínimo cuatro muchachitas por ahí.
0: ¿Cuatro?
2: ¿Qué te dije?
0: Cuatro muchachitas.
2: Yo tenía
0: por ahí.
2: Cinco en la May Company.
1: Y si una no quiere, a lo mejor la otra sí. Oye, Ángel, y por ejemplo,
0: se
1: te antoja disfrutar tu dinero y tu tiempo y dices, me voy a echar unas vacacioncitas. ¿También tienes a quién hablarle, a quién invitar para unas vacaciones? ¿O te has ido solo de viaje?
3: La verdad,
0: sí.
3: Me voy solo.
2: Solo.
3: Míralo. Me voy solo porque allá conoces, allá se queda.
2: Pelón, ¿para qué llevas piedras al monte, idiota?
0: Claro.
1: No, pues este vato, no sé.
0: Oye,
2: conoció
0: Angelito,
2: la felicidad.
0: Wey. Entonces, a ver, a todos los hombres que te están escuchando y a las mujeres que quieren ser solteras y solteros, dilos 3-4 beneficios. De un hombre feliz soltero.
3: Recuerdas, otra, te mantienes y haces lo que quieres en torno al a tu beneficio propio.
0: Mira.
1: Qué bonito.
0: Very beautiful.
1: Increíble, Ángel. La verdad no sé.
0: Te admiro, te admiro. Mira, quisiera ser como tú,
1: Te envidio, la verdad.
2: Qué hermosa vida vi este desgraciado.
1: Wow. Tenemos a
0: Imagínate.
1: Pedro.

0: Ya se les entendió.
1: Se nota, se escucha en el tono de voz.
2: No, yo no.
3: Entonces, ¿a quién conoces que sí es feliz, Pedro?
4: No, pero yo conozco una persona que
1: sí es feliz.
4: Desde hace como 30 años.
1: Hey.
4: Y sí es cierto que tienen mucha libertad y tienen muchas cosas, pero el problema es cuando ya les llega la edad.
3: Hey.
4: Cuando ya no tienen a nadie, cuando ya no pueden ni salir, cuando ya no pueden. Ahí es cuando.
0: Dijo el casado.
4: Todo lo que hicieron.
0: Y tú porque estás casado, güey.
1: Oye, no, pero sí tienes razón, porque ya hay un punto en la vida donde ya estás, pues ya bien viejito y todo, mayor. Necesitas compartir tiempo con alguien.
0: Si guardaste billete, te van a cuidar en un asilo y tú dices, quiero a la enfermera aquella, la Juanita, la de 24.
2: Cuando eres viejo, nomás necesitas quien te dé la pastilla en el hocico.
0: Y billete para si quiere algo en la morrilla.
1: Híjole, pero no todos tienen enfermera. Billete, entonces.
0: Pues sí,
1: necesitan compañía.
0: ¡Pobrecitos!
1: Ni los cuiden.
3: Tenemos pero a nosotros. Héctor. Oye, Héctor, ¿tú eres soltero o conociste unos cuates o qué onda?
5: Yo soy soltero. Yo soy soltero ahorita, pero he estado casado.
0: ¿Qué edad tienes?
5: Tengo 65 años.
0: No,
5: 65
0: oye.
5: Y pico.
1: Oye, chulo, ¿qué es mejor, estar soltero o estar casado? Tú que has estado en los dos lados.
0: Uy.
5: Mira, la verdad, yo soy feliz casado, pero pues no se ha podido, he tenido una mala suerte que no.
0: No arruines.
5: Pero he mirado personas que han estado solos. Yo los miré, eran cuatro hermanos.
1: Sí.
5: Nunca casaron, ni iban a los bailes, nada, ni novia, nada. ¿Eh? Y se murieron señoritos.
3: ¿Cómo? ¿Pero de viejos o en un accidente?
5: De viejos.
3: Y señoritos.

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0: Don Tela te la mata. Cualquier canción viejita con una nueva. 1-855-370-3100. Mira, tenemos a Toñito con nosotros. Toño.
1: Bueno,
0: saludos.
2: Don Antonio.
0: ¿Cuál quieres que te mate, Don Tela, güey? Saludos.
3: Halloween.
4: A ver, el decillo, ¿cuándo quiero que me mate la de Amor mío, ¿qué me has hecho? Con Camilo Sesto.
1: ¡Ay, perro!

0: What is this?
1: Mis pies y manos tienes bien.
0: Nomás el Fello la conoce, esta canción horrible.
2: Es una hermosura de canción.
3: Nunca la había oído.
2: En la voz de Camilo VI, el español más hermoso. Amor mío,

0: Nosotros, hola Víctor.
1: ¿Qué rola le vas a plantar a Don Tela?
2: Viejito con cara de pasa arrugada. Viejito con cara de pasa arrugada, le va mi canción.
3: Bring it on.
2: Una viejita nueva.
3: Bring it on.
2: Una viejita nueva.
4: ¿Cuál es?
2: Radicamos este encuentro de My Boy J.O.P. Esa no la mata.
5: This is new. This is a new song.
0: Es una viejita nueva, dice.
5: He said old, hashtag new. I mean, it's been 5 years.
1: Está,
5: 5 years.

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serán los norteños de Ojinaga. A esta hora de las 10 de la mañana con 20 y también a través de Beto Najera Instagram, te invito a que empieces a seguirme. Tuve mucho contenido durante la semana. Hoy es noche UFC, de eso estaré hablando. Canceló también su concierto en La Espera, uno de varios. Karim León, todo eso te estaré coitorrando.

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Y oye, es increíble cómo algo que intentaron sacar para ayudar está perjudicando más. Las bicicletas eléctricas llamadas e-bikes han generado más accidentes con lesiones que las propias bicicletas. Y aquí se usan un montón en el estado. Te compartí todo esto a través de Betonacra Instagram. Aquí te dejo la energía norteña.

Más música a través de La Explosiva 107.5, increíble. Tiene la residencia en Las Vegas durante estas dos semanas Carin León y osa salirse de aquí para seguir haciendo sus cosas y regresar el mero día. Literalmente se vio súper, perdóname que haga el estereotipo, pero súper mexa el vato. Ah, no, sí, la armo, quiero hacer el concierto 8:30, listo, no se diga más, salgo de la casa como a las 12, no sé, a la hora que haya sido, pero el mismo día del concierto. El vato no llega. El pasado, que fue jueves, no, viernes, sí, jueves en la noche, mismo día que hacen el anuncio de que el próximo 2027 ya tiene vendidas 3 fechas más para la esfera. 2027, Carin León repite. Pues ese día se da el lujo el vato de no llegar al concierto. La excusa que tú quieras sacar no estaba ahí. Y dice, no, el compromiso de mi parte no falta. Compromiso, bro, no te debiste haber ido del lugar. Bueno, yo le creé un video en el cual yo dije, no, pues, quien nomás voy a hacer el comentario. No, hombre, bro, se le dejaron caer, se volvió viral. Y en vez de una cara de Instagram lo puedes ver, ve y chécatelo. Digo, deseo que le vaya bien a Carin León. Creo que la experiencia le va a quedar para que no lo vuelva a hacer. Pero sí se le dejó caer la banda bien, machine.

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más música a través de La Explosiva 107.5. Y mira, aquí te tengo al buen Carin León, que pues la verdad no lo tragan ahorita mucho, pero bueno, hombre, su música es buena. Aquí está con Maluma, Baby. Tengo

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0: música. Muy buenos días a través de La Explosiva 107.5. Confirmado, bro. Confirmado. Tengo pura mala noticia en este bloque, ¿eh? Así que bueno, perdóname. Este es el año más caliente en la historia de la Tierra. Según los registros, te lo compartí en Betonajera Instagram, la proyección, según expertos, es que el 2027 estará todavía aún más caliente. Otra mala noticia. Y la tercera y última, te prometo ya con esta acabo. El verano, le faltan todavía 2-3 semanas para que termine. Aquí está Ricardo Montaner y Eden Muñoz.
1: Te

0: este es el reporte del clima para Fresno y nuestro Valle Central. Te saluda @ChuyVeraFM. Para este sábado esperamos un día completamente soleado. Alcanzaremos 93 grados y la mínima de 63. Para mañana domingo esperamos condiciones similares. Alcanzaremos 83 grados y la mínima de 59. Toma tus precauciones. Feliz y bendecido sábado.
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Explosiva 107.5 y el día de ayer en la noche, bueno, fue el regreso después de la cancelación de Carin León a la esfera. Y fue como invitado Pepe Aguilar. Bro, creo que no fue el mejor regreso, pero bueno, la gente como quiera lo quiere. Pero sí que tú digas, oye, va a regresar después de una muy mala funada en redes, después de haber sacado cualquier excusa, traes a Pepe Aguilar, uno de los cantantes que podríamos decir tiene no la mejor, así como que percepción con la gente después de todos los chismes con la familia, pero bueno, en fin.

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La música en La Explosiva 107.5. Muy buenas tardes, muy buen provecho. Ahí estabas escuchando Mr. Chivo, Grupo Frontera. Bro, esto en la época de los 90 hubiera sido el trancazo en Monterrey, Nueva York. Aquí te dejo hablando de Monterrey, pesado.

La música de La Explosiva 107.5 arrancó esta semana, tanto miércoles como jueves, la NFL. Mañana continuará con su jornada regular de los domingos, pero rompieron récord, al menos en Australia, donde presentaron a los 49ers contra los Rams, en donde más de 100,000 almas llegaron al partido del jueves. Un poco extraño, era jueves en la mañana en Australia. Ya saben las diferencias, pero es que estos vatos están aferrados a que el fútbol americano tiene que llegar a todos los rincones, y también ha creado pues ese contraste de gente muy patriótica, en donde dice, no, el fútbol americano, por eso se llama así. Pues bueno, déjalos, bro, aquí está Ramón Ayala.

0: Este es el reporte del clima para Fresno y nuestro Valle Central. Te saluda arroba Chuy Vera FM. Para este sábado esperamos un día completamente soleado. Alcanzaremos 93 grados y la mínima de 63. Para mañana domingo esperamos condiciones similares. Alcanzaremos 83 grados y la mínima de 59. Toma tus precauciones. Feliz y bendecido sábado.
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música de La Explosiva 107.5. Muy buenas tardes, era Sarángel. Hoy te saco de mi vida como si fuera garantizado, papá. No me sientes una cosa, pero bueno, cada quien. Aquí está ahora, es el culpable, es el fantasma, en La Explosiva.

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Muy buenas tardes. Hoy hay tiro y en pocas horas va a comenzar Noche UFC. Dentro de todos está Alexa Grasso, Brandon Moreno. Muchas expectativas por Alexa Grasso, pero también mi Rafa Gifted García, que tuve entrevista con él y episodio en mi podcast. Y en Beto Nájera Instagram creé varios clips buenísimos. Todos se volvieron virales. Obviamente Rafa García, que si gana mi carnal está en el ranking número 15 del peso ligero. ¿Cómo fue que dio el corte de peso? Los sacrificios que tiene que hacer. Ahí en Beto Nájera Instagram te compartí todo.

Más música en La Explosiva 107.5, que dentro de los combates del día de hoy, además de haber Noche UFC, también está la función boxística. Por eso está empezando más temprano Noche UFC. No será noche que digamos, porque la misma promotora de UFC, Sufra, creo que se llama, Sufa, esa cosa, está promoviendo también la función del tiro de Ryan García. Bueno, no es santo de mi devoción, 90% de las apuestas están y pintan a su favor. Aquí te dejo, cero empatía, yo no la tengo por él, Julio.

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1: Este es el reporte del clima para Fresno y nuestro Valle Central. Te saluda arroba Chuy Vera FM. Para este sábado esperamos un día completamente soleado. Alcanzaremos 93 grados y la mínima de 63. Para mañana domingo esperamos condiciones similares. Alcanzaremos 83 grados y la mínima de 59. Toma tus precauciones. Feliz y bendecido sábado.
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0: reporte del clima para Fresno y nuestro Valle Central te saluda @ChuyVeraFM. Para este sábado esperamos un día completamente soleado, alcanzaremos 93 grados y la mínima de 63. Para mañana domingo esperamos condiciones similares, alcanzaremos 83 grados y la mínima de 59. Toma tus precauciones, feliz y bendecido sábado.
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0: Este es el reporte del clima para Fresno y nuestro Valle Central. Te saluda @ChuyVeraFM. Para este sábado esperamos un día completamente soleado. Alcanzaremos 93 grados y la mínima de 63. Para mañana domingo esperamos condiciones similares. Alcanzaremos 83 grados y la mínima de 59. Toma tus precauciones. Feliz y bendecido sábado.
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0: Este es el reporte del clima para Fresno y nuestro Valle Central. Te saluda arroba Chuy Vera FM. Para este sábado esperamos un día completamente soleado. Alcanzaremos 93 grados y la mínima de 63. Para mañana domingo esperamos condiciones similares. Alcanzaremos 83 grados y la mínima de 59. Toma tus precauciones. Feliz y bendecido sábado.
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